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1: Siete. 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Y un minuto.
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0: 7. 5 minutos.
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0: Hola, hola, ¿cómo están? Bienvenidos, ya estamos ya en otra cita de Enlazando Nuestros Cantos. Hoy les traemos los especiales. Tres en uno, aquí en Enlazando Nuestros Cantos, en este gran inicio, ahí estaba Muna y Pacha, Mi Vida Eres Tú. Yo soy Jaime Velázquez, junto con Jenny Ticón en la sala de sonidos, Fabián, Víctor Manuel, José Leo. Hoy junto con Nicole Rivera y el saludo de Jocelyn Fernández desde Trujillo. ¿Cómo está, Jocelyn?
1: Hola, hola, Jaimito. Ya estamos en el programa. La bienvenida a todo nuestro público que está enlazado con su programa Enlazando Nuestros Cantos. Desde Trujillo se enlaza con todos ustedes su amiga Jocelyn Fernández.

0: 7, 17 minutos.
1: Bienvenidos todos ustedes a estos grandes especiales de música y folclore latinoamericano. Hoy les traemos a tres agrupaciones, artistas que han destacado dentro del folclore arequipeño. Hemos empezado el día de hoy y lo hemos hecho junto a la agrupación Sipia, que dejara huella musical aquí en Arequipa con todos sus integrantes. Ellos adquieren este nombre de este lugar tan especial como es el Cañón de Cotahuasi. Ahí está situado estas cataratas famosas denominadas con el nombre de Sipia. De ahí nace este nombre que adquiere esta muy buena agrupación que nos regaló primeramente este tema que decía Tu Piel, de su propia autoría, de esta agrupación Sipia. Bienvenidos a estos 3 en 1. Hoy disfrutaremos de estas lindas canciones y muchas más de este grupo Sipia, Tu Recuerdo.

0: Uy, la verdad que escuchar a Sipia nos relaja. Nos relaja, nos pone tranquilos. Cambiamos de humor. Y pensamos en estas lindas canciones.
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0: Realizadas por esta muy buena agrupación arequipeña. Ganadores muchas veces de festivales de música arequipeña. Bien por Sipia. Y para despedir a esta muy buena agrupación arequipeña, nos vamos a ir Arplegios de Amor. Aquí está para ustedes en la despedida de Sipia.

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1: 7.
0: Donde lo
1: 29 minutos.
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Y para finalizar este especial con Ricardo Delgado, artista que también ha sido premiado aquí en Arequipa como embajador de la música arequipeña en el mundo. Así se le ha denominado y le hicieron entrega de todo, hasta, si no me equivoco, hasta la llave de la ciudad, ¿no? Merecido, creo, Ricardo, por esa entrega total al folclor arequipeño y latinoamericano. Para finalizar su participación, vamos a dejarlos con este tema que dice Voces del Pueblo con Ricardo Delgado.

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1: 7:49 minutos.
2: El artista Chucky Bambino, Jesús Urday Tanco.

y Bamba. Y es más, fue integrante y formó parte de muchas agrupaciones que, en la cual ha destacado con su maravillosa voz, ya muchos años de trayectoria, ya más de 35 años ya con la música. Tuvimos la ocasión de haber laborado juntos aquí en el programa de Enlazando, junto con Juancito Kea, Jesús Urday, quien les habla. Éramos los JJ, los tres Jotas, y disfrutábamos de todas las noches con la música y el folclor peruano latinoamericano. Hoy lo tenemos como invitado, ya que él también, dedicado a la música, dedicado al canto, y con esa voz que maneja Jesús Urday, pues, y no, su privilegio, ha tenido muchas participaciones en aniversario de Chuquibamba, en otros acontecimientos, y hoy lo tenemos aquí en el programa. En el inicio ahí estaba con Charlas de Amor, y ahora se viene Los Mandamientos del Amor. Canta para ustedes Jesús Urday.

Llegamos al final. Gracias por estar junto con nosotros. Yo soy Jaime Velázquez, junto con Jenny Ticona en la sala de sonidos. Fabián, Víctor Manuel. Hoy con José Leo, Nicole Rivera, Jocelyn Fernández. Nos vamos y nos vamos a ir junto con Jesús Urday. Mix Guaynos para todos ustedes. Hasta la próxima. Hasta mañana. Gracias.

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7: Ocho, cinco minutos.
8: Bienvenidos, queridos amigos y oyentes, a esta nueva edición de Hitbox Big Edition, programa 474. Y en riguroso directo desde la 107.2 de la FM, vamos a estar con todos ustedes durante esos 60 minutos ofreciendo la mejor música. Presentado por un servidor, por Xavi Tobaja, y para todos nuestros amigos del Baix Llobregat y del mundo mundial. Arrancamos con ese gran tema de Frida, ese I know there's something going on. El exmiembro de ABBA en solitario. Un gran tema para amenizar esta nueva edición de Hitbox. Venga, amigos, que tenemos cuerda pues para rato.

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1: Vamos con los sonidos rockeros de los Transmission Band con ese Baby I Don't Care.

Esto suena fenomenal. El sonido de los Transmission Band. Aquí para todos los oyentes de Radio Despí, en la 107.2 de vuestra FM.

0: Bueno, vamos ahora con ese triángulo de amor de los New Order, los Bizarre Triangle. Un gran tema de los años 80. Hoy va a sonar todo muy popero también, como la semana pasada. Y espero que a nuestros amigos les encante esta selección musical que estamos realizando con motivo ya de estos últimos programas de la temporada. Sí, vamos a coger unas merecidas vacaciones. Y ya mismo estaremos aquí con todos ustedes. Porque el verano pasa volando. Siempre que te lo pasas bien, los días pasan que no veas.
1: 8, 21 minutos.
0: Pues nada, amigos, seguimos aquí enchufadísimos con estos grandes clásicos del pop. Y que la fiesta no pare. Hitbox Vinyl Edition con Xavi Tobaja.

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1: ¡Wow! Esto sí es guay.
2: ¡8:41!
3: Bueno, llegó otro de los pelotazos, Sandra in the Heat of the Night. Esto es de los super éxitos de los años 80.

Salseros, llega yo vuestro turno con ese Begin the Well, otro de los grandes clásicos de los Depeche Mode. Siempre he dicho que los Depeche de los 80 son qualité.

Ese Sign I Know It's For Real de la B-Wheel Records. Otro de los de la factoría Stock Aitken. Con esto os decimos ya hasta la semana que viene, amigos. La mejor música aquí en Radio Despí, en la 107.2, presentada por un servidor, por Xavi Tobaja. Ya lo sabéis, la semana que viene volvemos a la carga con más éxitos del pop de los años 80. En un gran programa que realizamos aquí para todos nuestros amigos oyentes del País Llobregat y del mundo mundial. Saludos a las emisoras colaboradoras y recordad que la semana que viene volveremos puntuales a la cita. Hasta pronto, amigos. See you.

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0: Muchísimas gracias. 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
6: 12, 4 minutos.
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1: Una, 4 minutos.
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2: 3, 52 minutos.
1: 24 horas. 4 horas.

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0: Hola, hola.
1: 4. ¿Cómo están? Bienvenidos. 7 minutos.
0: En otra cita de Enlazando Nuestros Cantos. Hoy les traemos los especiales. 3 en 1. Aquí en Enlazando Nuestros Cantos, en este gran inicio, ahí estaba Muna y Pacha. Mi vida eres tú. Yo soy Jaime Velázquez, junto con Jenny Ticón en la sala de sonidos, Fabián, Víctor Manuel, José Leo, hoy junto con Nicole Rivera, y el saludo de Jocelyn Hernández desde Trujillo. ¿Cómo está, Jocelyn?
2: Hola, hola, Jaimito, ya estamos en el programa. La bienvenida a todo nuestro público que está enlazado con su programa Enlazando Nuestros Cantos. Desde Trujillo se enlaza con todos ustedes su amiga Jocelyn Fernández.

0: Comerciales. Hoy, nuestro invitado es...
1: La agrupación arequipeña Sipia.

0: Bienvenidos todos ustedes a estos grandes especiales de música y folclore latinoamericano. Hoy les traemos a tres agrupaciones, artistas que han destacado dentro del folclore arequipeño. Hemos empezado el día de hoy y lo hemos hecho junto a la agrupación Sipia, que dejara huella musical aquí en Arequipa con todos sus integrantes. Ellos adquieren este nombre de este lugar tan especial como es el Cañón de Cotahuasi. Ahí está situado estas cataratas famosas denominadas con el nombre de Sipia. De ahí nace este nombre que adquiere esta muy buena agrupación que nos regaló primeramente este tema que decía Tu Piel, de su propia autoría, de esta agrupación Sipia. Bienvenidos a estos 3 en 1. Hoy disfrutaremos de estas lindas canciones y muchas más de este grupo Sipia, Tu Recuerdo.
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Uy, la verdad que escuchar a Sipia nos relaja. Nos relaja, nos pone tranquilos. Cambiamos de humor. Y pensamos en estas lindas canciones muy bien realizadas por esta muy buena agrupación arequipeña. Ganadores muchas veces de festivales de música arequipeña. Bien por Sipia. Y para despedir a esta muy buena agrupación arequipeña, nos vamos a ir a Arplegios de Amor. Aquí está para ustedes en la despedida de Sipia.

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0: Nuestro invitado es...
1: otro artista que destaca a nivel internacional.
2: 4:28 minutos.
1: Ricardo Delgado.

De esta manera aperturaba este bonito especial con Ricardo Delgado, artista que ya tiene muchos, muchos años, ¿eh? Allá en París, Francia, desde que su primera vez enrumbó hacia Europa, se situó en este lugar y, bueno, ha conquistado y ya me parece que es también ya ciudadano francés. Así que bien por todo ello que disfruta este gran artista arequipeño que siempre lo visita y nos trae muchas novedades, como esta que estábamos escuchando, Inti Raymi, un tema propicio realizado el año que se fue. Y aquí hay otro también que fue realizado en el 2018. Te esperaré. Aquí está con Ricardo Delgado.

0: 37 minutos.
1: Para finalizar este especial con Ricardo Delgado, artista que también ha sido premiado aquí en Arequipa como embajador de la música arequipeña en el mundo. Así se le ha denominado y le hicieron entrega de todo, hasta, si no me equivoco, hasta la llave de la ciudad, ¿no? Merecido, creo, Ricardo, por esa entrega total al folclor arequipeño y latinoamericano. Para finalizar su participación, vamos a dejarlos con este tema que dice Voces del Pueblo con Ricardo Delgado.

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0: 4:46 minutos.
1: Hoy nuestro invitado es
2: el artista Chucky Bambino, Jesús Urday Tanco.

0: Riquibamba. Y es más, fue integrante y formó parte de muchas canciones.
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0: Maravillosa voz. Ya muchos años de trayectoria, ya más de 35 años ya con la música. Tuvimos la ocasión de haber laborado juntos aquí en el programa de Enlazando, junto con Juancito Kea, Jesús Urday, quien les habla. Éramos los JJ, JJJ, los tres J's.
2: 4:52 minutos.
0: Con la música y el folclor peruano latinoamericano. Hoy lo tenemos como invitado, ya que él también, dedicado a la música, dedicado al canto, y con esa voz que maneja Jesús Urday, pues, y no, ese privilegio, ha tenido muchas participaciones en aniversarios de Chuquibamba, en otros acontecimientos, y hoy lo tenemos aquí en el programa. En el inicio ahí estaba con Charlas de Amor, y ahora se viene Los Mandamientos del Amor. Canta para ustedes Jesús Urday.

Llegamos al final. Gracias por estar junto con nosotros. Yo soy Jaime Velázquez, junto con Jenny Ticona en la sala de sonidos. Fabián, Víctor Manuel. Hoy con José Leo, Nicole Rivera, Jocelyn Fernández. Nos vamos y nos vamos a ir junto con Jesús Urday. Mix Guaynos para todos ustedes. Hasta la próxima. Hasta mañana. Gracias.

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0: Hola, ¿cómo están, amable audiencia? Nos alegra mucho que nos escuchen.
1: 5 ustedes y un minuto.
0: 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Bienvenidos a un nuevo espacio donde las canciones que amas te acompañan una vez más. 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James Arce Espinosa, en la dirección y conducción del programa, junto a Lidia Laura, en la coanimación, compaginación musical y control de sonido. ¿Qué tal, amigos? 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Tú y yo siempre juntos, disfrutando de la dulce sensación de la música y lo gratificante de tu compañía.

0: Amables auditores, les saluda James Arce en esta nueva edición de tu programa Melodías del Amor, aquellas canciones que hablan de amor y le cantan al corazón. Bienvenidos.
1: 5, 7 minutos
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¿Sabes? 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
2: 25 minutos.
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3: 5:31 minutos.

El tiempo se va, las canciones cambian, pero hay canciones que siguen siendo eternas. Quizás fueron testigos de una ilusión, de un amor que todavía late en la memoria, o tal vez de una despedida que nos enseñó a crecer. En este espacio, la música no solo se escucha, se siente, se revive, se respira, y cada una de estas melodías se convierten en un puente musical invisible que nos conecta con la parte más sensible de nuestra historia. Por eso seguimos aquí, acompañándote, porque juntos somos viajeros de recuerdos y de emociones.

0: Amable audiencia, es un honor presentar a una de las artistas más queridas y versátiles de la música y la televisión en español. Nos estamos refiriendo a Daniela Romo, con una trayectoria de más de 4 décadas. Daniela ha dejado una huella imborrable, tanto en la música pop, con éxitos como De mí enamórate, Yo no te pido la luna y Quiero amanecer con alguien, como en la televisión, donde ha brillado en telenovelas inolvidables. Su voz inconfundible y su carisma han hecho de ella una de las artistas más admiradas y queridas en toda América Latina. Disfrutemos de la música de la incomparable Daniela.
1: 5:43 minutos.

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1: 5:46.
0: Dejemos que la música siga marcando el ritmo de esta hora inolvidable.

0: Querida audiencia, ha sido un verdadero honor haberlos acompañado en esta cita cargada de memorias y emociones. En James y la discoteca inolvidable del recuerdo. Tú y yo siempre juntos, disfrutando de la dulce sensación de la música y lo gratificante de tu compañía. Nos hemos complacido en presentar Melodías del Amor. 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James Arce Espinosa, en la dirección y conducción del programa.
1: 55 minutos.
0: En la coanimación, compaginación musical y control de sonido. Agradecemos profundamente su amable sintonía. Nos alegra mucho que nos escuchen. Amigos, será hasta nuestra próxima emisión con las melodías de tu preferencia.
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1: 5:58 minutos.

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1: Y un minuto.
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0: Bienvenido, buenos días. Ya nos encontramos en la antesala del fin de semana. Llegamos al jueves 21 de mayo del 2026. Vamos de inmediato con el desarrollo de la información desde Cocachacra para toda la provincia de Islay.
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0: Convocan a la población de Mollendo a participar en simulacro nacional el próximo 29 de mayo a las 10 de la mañana. Se desarrollará el simulacro nacional multipeligro en todo el país. En la provincia de Islay, las autoridades participarán activamente en este ejercicio con el objetivo de preparar a la población y fortalecer su capacidad de respuesta ante situaciones de emergencia. La actividad en Mollendo se realizará en una fecha significativa en conmemoración del fatídico terremoto ocurrido en 1970 en Yungay, desastre que dejó miles de pérdidas humanas.

0: explicó que en Mollendo,
1: 7 minutos,
0: el simulacro estará enfocado en un escenario de sismo con tsunami, por lo que se pondrá especial énfasis en ambos riesgos. Asimismo, señaló que en coordinación con las autoridades se elegirá el escenario adecuado para efectuar la concentración y la respectiva evaluación del ejercicio. Como parte de la organización, las autoridades tuvieron una reunión el día de ayer a las 10 de la mañana en la Municipalidad Provincial de Islay para coordinar y también invitar a diversas entidades e instituciones para garantizar una adecuada participación y articulación durante el simulacro. El funcionario señaló que se impulsará una campaña de difusión y concientización para incentivar la participación ciudadana en el simulacro y fortalecer la preparación ante fenómenos naturales a fin de reducir el impacto de las emergencias.
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1: Tengo una buena canción para cantar, a ver.

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2: Y el día de hoy, jueves, enviamos y también agradecemos a la provincia de Islay por esa sintonía, por brindarnos ingresar mediante su receptor a su hogar, a su centro de trabajo, al lugar del emprendimiento en Altamar, en el campo. Gracias. 106.9 Somos Radio Escarabajo. El restaurante Punta Hermosa, ubicado en la primera playa del distrito de Punta de Bombón, fue intervenido tras constatarse una inadecuada disposición de residuos sólidos, situación que afecta el ornato público y pone en riesgo la salud de vecinos y visitantes que concurren a la zona balnearia. Durante la verificación también se comprobó que el establecimiento cuenta con licencia de funcionamiento. Sin embargo, no registra el pago correspondiente de arbitrios municipales por el servicio de recojo de residuos sólidos. Personal edil se aproximó al local con la finalidad de notificar verbalmente al propietario sobre la contaminación que se viene generando en el malecón del sector, que generen contaminación y trasladen esta responsabilidad al Estado. Desde el municipio distrital informaron que se sancionará a fin de proteger la limpieza y el bienestar de la población.

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2: Información que no se detiene a esta hora de la mañana. Gobierno regional realizará audiencia pública de rendición de cuentas en Islay Matarani. El gobierno regional de Arequipa convoca la primera audiencia pública regional de rendición de cuenta 2026, actividad que permitirá informar a la población sobre los avances y acciones desarrolladas por la gestión regional. La convocatoria también alcanza al Consejo Regional de Arequipa y ha sido cruzada por la Oficina de Planeamiento y Prospectiva Estratégica. La audiencia pública se llevará a cabo el próximo 29 de mayo a partir de las 3 de la tarde en la institución educativa 4479 Miguel Grau, ubicado en el distrito de Islay Matarani de la provincia de Islay. Durante la jornada se informará sobre los avances y retos de la gestión regional, además de recoger aportes ciudadanos para el desarrollo de la provincia de Islay. Asimismo, se espera la participación del gobernador regional de Arequipa, Roel Sánchez, junto a autoridades regionales y locales.
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4: 34minutos.
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Información, confirman segundo caso importado de sarampión en Arequipa. Un segundo caso importado de sarampión fue confirmado en Arequipa. Se trata de una estudiante de la Universidad Continental, contagiado que suma al reportado día.

0: enfermedad. La Gerencia Regional de Salud informó que este nuevo caso fue contraído en Juliaca, región Puno, al igual que el anterior. En dicha región ya se ha reportado más de 220 casos de sarampión, situación que mantiene en alerta a las autoridades sanitarias. Ante esta situación, la Universidad Continental dispuso la suspensión temporal de las clases presenciales por 3 días, mientras se intensifica las jornadas de inmunización dirigidas a estudiantes y personal administrativo. Las autoridades de salud activaron un cerco epidemiológico para identificar a los contactados de la joven y verificar su vacunación contra el sarampión. A diferencia del primer caso reportado en la región, la estudiante de la Universidad Continental presentó síntomas como sarpullido, tos seca, conjuntivitis ya en Arequipa, lo que incrementó la alerta sanitaria.
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1: La información no se detiene. En un mes y medio, el Instituto Jorge Basadre lograría su licenciamiento. En aproximadamente un mes y medio se concretaría el licenciamiento del Instituto Superior Pedagógico Jorge Basadre de Mollendo, proceso que permitirá su conversión en escuela educación superior, informó su director, el profesor Julio Milón Guzmán. Actualmente estamos en evaluación
2: 49 minutos
1: con el Ministerio de Educación, al ser el licenciamiento un proceso. Con ese trabajo estamos logrando los objetivos, ya que el Ministerio nos está asesorando y estamos yendo por buen camino, señaló. Asimismo, indicó que las observaciones realizadas están relacionadas principalmente con documentación, aspecto que viene siendo subsanado para culminar satisfactoriamente el proceso. Milón Guzmán destacó que durante el presente año se logró completar el personal requerido, lo cual favoreció al avance del licenciamiento, debido a que esta era una de las principales observaciones formuladas anteriormente. El director precisó que al convertirse en escuela de educación superior, la institución alcanzará nivel universitario, permitiendo que los egresados

0: en docencia.
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0: Sigue llegando información a nuestra mesa de noticias. Vecinos denuncian daños en pista y vereda por fuga de agua en el Arenal. Vecinos del barrio San Juan, en el centro poblado El Arenal del distrito de Ambaldivia, expresaron su preocupación por el colapso de una tubería de agua que viene generando un aniego y afectando la pista y vereda de la zona. He llamado en varias ocasiones al personal de Seda para aquí en el Arenal desde el sábado que se presentó el
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0: Sin embargo, no vinieron al instante porque era fin de semana. Ojalá lo hagan pronto, manifestó la vecina Orfelia de López. La ciudadana teme que la infraestructura de su vivienda resulte afectada debido a que el problema se presenta frente a su domicilio como consecuencia del afloramiento del agua.
3: 52 minutos.
0: Se han producido grietas y un hundimiento en medio de la vía, representando un peligro para los vehículos que transitan por el lugar.
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Se acabó nuestra edición del día de hoy, jueves. Invitarlos para el día de mañana, viernes, entre música y noticias.

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1: Siete.
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1: y un minuto
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3: 5 minutos.
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0: Buenos días, Alin Puichay, Arequipa, Perú. Este es su programa La Piedra en Zapato, un programa para pensar y transformar, un programa que pone ideas a tu conciencia. Estamos saliendo por Metropolitana 710 amplitud modulada. También salimos por Más Arequipa 1000 amplitud modulada, 105.9 de la frecuencia modulada. También salimos por Radio Escarabajo en la provincia de Islay, Agrosí, Minano. Saludos a Valle Tambo, 106.9 de la FM. Y salimos por nuestra matriz Radio Alpa Digital, La Voz del Futuro, una radio online, radio por internet. Instale el aplicativo del Colibrí y puede estar escuchando las 24 horas en su celular. Este programa se repite a lo largo de el día y la noche, y también los programas La Chispa Juvenil y Cultura Viva de la profesora Karen Carrillo. Bien, vamos a empezar el programa, y primero la cuestión internacional. Francamente, el mundo está en una situación de un neofascismo total. En la nota publicitaria yo estaba colocando el repudio y el escándalo mundial que ha generado este espectáculo tenebroso que ayer se observó en todas las redes sociales sobre los detenidos de la enésima flotilla de la libertad que se dirigía a Gaza, pero que creo que ya ni se dirigía a Gaza. A ver, para los que no conocen, el problema de Palestina continúa. Los muertos en Palestina, los miles de niños asesinados y mujeres.
1: Siete, nueve minutos.
0: Se ha olvidado del problema, que es diferente. Ciudadanos coherentes de diversos países han organizado lo que se llama la Flotilla de la Libertad. Son pequeños barquitos, yatecitos, que salen con la idea de llevar alimentos, agua y medicinas a Gaza. Ninguno de ellos ha llegado hasta ahora porque la marina terrorista, los militares terroristas de Israel en helicópteros los interceptan, los detienen, los torturan, los apresan y los expulsan. Hasta ahí está claro. Esta enésima flotilla de la libertad ha sido interceptada en aguas internacionales. Pero en este caso, lo que han hecho con los ciudadanos activistas, entre ellos latinoamericanos, es tortura. Los han golpeado, y lo que se ha observado en ese video, que quiero que ustedes, lamentablemente esto es una radio, no tiene la potencia del video, para que ustedes puedan imaginarse. Ben Gvir, que es el ministro de seguridad, un gordo, asqueroso, una subcriatura, un impresentable, un genocida, un neonazi, peor que Netanyahu, va con su bandera sionista en un centro de reclusión, y los miembros de la flotilla estaban tirados en el suelo, doblados de cluquillas, de cuatro, con todos unos perros de presa sionistas israelí que los amenazaban, y este individuo literalmente quería golpearlos con la bandera. Es un trato humillante, miren, hecho por un ministro de un gobierno, y además filmado para toda la prensa mundial. Tratados como peor que perros los amigos de la Flotilla de la Libertad. Es impresionante el video. Ha generado la repulsa de toda
1: siete,
0: la comunidad de
1: 11 minutos.
0: No se puede tratar así a un preso. Pero así los han tratado a estos valientes ciudadanos de la Flotilla de la Libertad, que están detenidos, que están torturados, que están secuestrados. Impresionante. Ese nazi es un nazi, Ben Gvir, un repugnante ser, es peor que Netanyahu. Ya este demente les empezó a gritar que él quisiera tenerlos bajo su control. Un verdadero esperpento humano, Ben Gvir. Yo creo que nada le tiene que envidiar a todos los generales nazis, a todos los jefes de los campos de concentración, porque él sería uno de ellos. Ben Gvir, para que conozcan, ¿eh? No crean que Netanyahu, no, hay otro peor, es Ben Gvir. Es un ministro, creo que es del Interior, Seguridad Interna, y estaba ahí literalmente maltratando a los amigos de la Flotilla de la Libertad. Pero el mundo está de cabeza. El gobierno fascista de Estados Unidos, el neonazi Donald Trump, acaba de denunciar a Raúl Castro, el ya nonagenario general del ejército de Cuba, hermano de Fidel Castro, héroe del cuartel, héroe del asalto al cuartel Moncada, héroe del proceso de la Revolución Cubana, Raúl Castro, toda una personalidad mundial, ha sido denunciado penalmente. O sea, a ver si ustedes me entienden. Estos señores quieren ahora acusarlo de la muerte de 4 espías norteamericanos que hace 28 años, ¿cuándo sería? 1999, 27 años, en 2 avionetas hacían trabajo de espionaje. Y como todo Estado soberano, a ver, si usted me entiende, si una avioneta chilena sin autorización, con un objetivo claro de espionaje,
1: 13 minutos,
0: cruza el cielo de Tacna, ¿qué corresponde a la Fuerza Aérea? ¿Para qué tenemos una Fuerza Aérea? ¿Para hacer escándalos de corrupción con los aviones de lata que está comprando Balcázar? No. Se supone que teóricamente debe defender la soberanía nacional, y si no se identifica y está en trabajo de espionaje, puede derribarlo. Eso es lo que señala el derecho aéreo internacional. Y eso hizo el gobierno de Cuba. Derribó a las 12 avionetas. Ahora, por la muerte de estos espías, se pretende ahora acusarlo a Raúl Castro. Y no está nada descartado que le hagan operación extracción tipo Maduro. Cuidado, Estados Unidos. Si tocas a Raúl Castro, nos tocas a todos nosotros los socialistas del mundo. Cuidado, Donald Trump. Ni se te ocurra hacer una estupidez, porque eso sería una declaratoria de guerra, no a los cubanos, sino a toda la gente de bien. Porque eso es lo que están pretendiendo decir. Miren, Cuba se ha quedado sin combustible, y uno dirá, por el gobierno de Díaz-Canel. No, por un bloqueo criminal. ¿Me explico? Cuba está rodeada por barcos militares norteamericanos. Nadie pasa con gasolina, diésel, petróleo. Cuba está en una situación dramática en estos momentos, dramática. Porque necesita gasolina, necesita petróleo para los hospitales, para el sistema educativo. Pero estos criminales de guerra que están en la Casa Blanca, estos amigos de Netanyahu y Ben-Gvir, han rodeado la isla de Cuba. Y lo que quieren es decirles, te voy a dar una miseria de petróleo a cambio de acabar con lo poco de socialismo, acabar con las políticas de prevención en salud y educación. Vas a volver al capitalismo privado, estilo norteamericano neoliberal. Si no,
1: 15 minutos.
0: A Raúl Castro, podemos ahogarte a la población cubana. Esta es una violación grosera de toda la población cubana. ¿Usted se puede imaginar que Estados Unidos ponga barcos frente a las costas del Perú y diga que no entra nada de gasolina y que cierre y bloquee al Perú? Eso es lo que están haciendo con Cuba. La están ahogando a Cuba. Y ahora pretenden, han dispuesto el inicio de un proceso penal en Estados Unidos contra Raúl Castro. Y de ese modo están haciendo un chantaje para que Cuba siga el camino de los traidores que están en Venezuela. Los hermanos Rodríguez, Delcy y Jorge Rodríguez. Esos traidores. Y ya no lo digo yo. Lo dice Mario Silva, el que ha sido el periodista de Hugo Chávez durante 20 años, el que dirigía La Hojilla, sigue dirigiendo. Ahora ya no en los canales del Estado porque ha sido despedido. Y lo dijo en su tiempo Walter Martínez de Dossier. ¿Por qué creen que lo sacaron a Walter Martínez? Las voces más honestas de la revolución bolivariana denuncian la trama que ha habido para detener a Maduro. Ahora están haciendo acuerdos con el Fondo Monetario Internacional, acuerdos con el Banco Mundial, acuerdos con la transnacional Chevron. Ahora resulta que el petróleo venezolano lo compran los norteamericanos, ellos establecen a dónde se vende y qué hacen con el dinero. O sea, hay 400 funcionarios de la embajada norteamericana. Dicen que en el Fuerte Tiuna hay asesores militares norteamericanos. ¿Qué es esto? Es una colonia. Es una colonia. Y no lo digo yo. Hace poco veía una publicación del argentino más solidario de la revolución bolivariana, Néstor Coan. ¿Y qué decía Néstor Coan? Ya basta de hablar. ¿Dónde están las acciones por rescatar a Maduro y a Cilia? Y es verdad. ¿Usted ve alguna campaña mundial por rescatar en vida a Nicolás Maduro? ¿O Nicolás Maduro se va a morir de viejo ahí en las cárceles norteamericanas?
1: 7.
0: Cuando a Fidel Castro,
1: 17 minutos,
0: le secuestraron 5 cubanos en Estados Unidos, Miami, que estaban haciendo una investigación sobre los terroristas norteamericanos que hacían atentados en Cuba, porque había terrorismo de derecha en Cuba. Fidel Castro inició una campaña mundial para rescatar a los 5 héroes que habían sido detenidos y estaban siendo acusados en las cárceles norteamericanas. Y demoró años, pero Fidel dirigió la campaña y fueron liberados. Oigan, señores, que hasta Arequipa vino uno de los héroes del imperio. Uno de los cinco. Y aquí con Jaime Quito, Nadia Torres, encabezamos una campaña también. Y todo el mundo decía, no, que va a liberar a Estados Unidos, eso ya se van a quedar de por vida. No, Fidel Castro dirigió la campaña y rescató con vida. Y estos señores ahora están en Cuba. Cuando también el niño, Elian, fue secuestrado por una parte de su familia a Miami, quitándole a su padre la custodia porque lo llevaron a Estados Unidos, igual Cuba inició una campaña mundial por rescatar a Elian y Elian retornó. Y hoy Elian es un ciudadano, creo que es médico, absolutamente fidelista y cubanista. Elian regresó, el niño cubano secuestrado por los norteamericanos regresó. Yo no veo ninguna campaña. ¿Ustedes ven alguna campaña que los amigos que están en el actual gobierno de Venezuela, los traidores de Delcy Rodríguez y Jorge Rodríguez, están haciendo algo? ¿Ustedes observan que hay... O sea, ¿qué es una campaña mundial? Es que desde Arequipa, Puno, Cusco y de los 180 países del mundo, todo el mundo diga, Maduro debe volver. No están haciendo ninguna campaña. No les interesa. Han retirado al jefe de las Fuerzas Armadas Bolivarianas, Vladimiro López. Han entregado la semana pasada a Alejandro Saab, el ministro de Chávez y de Maduro. Lo han entregado a la justicia norteamericana, o sea, lo han entregado para que se pudra.
1: Siete,
0: ¿no? De por vida.
1: 19 minutos.
0: ¿No se dan cuenta? Entonces, ciudadanos, yo creo que las verdaderas organizaciones chavistas, como Mario Silva, está el tema del streaming argentino Michelo, que apoyaba a Nicolás Maduro y que ahora luego hizo las críticas respectivas, porque todo el mundo sabe que hubo su soplonaje, ¿no? Que primero se apagaron las defensas antiaéreas donde estaba el señor Nicolás Maduro y su esposa. Se le dio todos los planos de acceso a los comandos, y los únicos que no atracaron eso fueron los cubanos que defendían a Maduro, los 32 militares cubanos, y los 32 pagaron con su vida. Los 32 fueron asesinados, son héroes. Los 32 no negociaron. ¿Y qué hicieron los demás? Soplaron, apagaron la defensa antiaérea y lograron los norteamericanos extraer a Nicolás Maduro. Lo entregaron. Esa es la verdad. Y ahora Nicolás Maduro, que no está como Noriega en Panamá, se va a quedar preso de por vida, porque nadie está haciendo ninguna campaña por rescatar a Nicolás Maduro. Ese es el neochavismo o chavismo tipo Perú Libre que está actualmente en Venezuela. Tremendos traidores. ¿Que ustedes creen que Chávez va? Miren, han derogado la ley de minería, la ley de Chávez, que establecía que los recursos de los minerales de Venezuela son de los venezolanos. Han modificado la ley del petróleo para permitir el ingreso de las transnacionales. Entonces, ¿para qué sirvió Chávez? Entonces Chávez era un hombre equivocado. Entonces que está gobernando la derecha, porque es toda la propuesta económica de la derecha. ¿Ustedes se imaginan a Chávez negociar con Donald Trump? ¿Ustedes se imaginan a Chávez traicionar a Cuba?
1: 21 minutos.
0: ¿Ustedes se imaginan a Chávez negociar la ley de minería, la ley de petróleo que él mismo dio? La ley de hidrocarburos se conoce como ley Chávez y la ha modificado. Sarta de traidores. Ya Chávez y Fidel dijeron, si hay un problema de invasión norteamericana, ¿qué le dijo Fidel a Chávez? Y lo voy a volver a poner, creo que tengo ahí el audio. No Chávez. Así le llamaba, no Chávez. Si acá hay una invasión, tú y yo ya sabemos dónde tenemos que estar, en el monte. O sea, en la resistencia militar contra la ocupación militar norteamericana. Eso es lo que dijo. ¿Y qué han hecho estos señores? Literalmente besándole el trasero a Donald Trump. Literalmente. Bien, y otro caso, miren, lo de Bolivia. En Bolivia hay una insurrección popular de todo el pueblo contra el ultraderechista Rodrigo Paz Pereira. Yo ya lo he explicado detalladamente. Resulta que Milei, en dos aviones Hércules, ha llevado armas a Bolivia. Ese es el apoyo. Y Estados Unidos ayer ha dicho que no permite que su cachorro, que su perro de presa que tiene en Bolivia, pueda ser retirado. ¿Ya? El presidente colombiano Gustavo Petro dijo, en Bolivia hay una insurrección popular. ¿Saben qué han hecho? Han roto relaciones diplomáticas. Han expulsado a la embajadora de Colombia en Bolivia. Así estamos. Y Chespirito Balcázar dice algo de Perú. Perú está apoyando a Rodrigo Paz Pereira. ¿Qué tipo de gobierno de izquierda puede hacer el de Balcázar si ha hecho un comunicado con Chile, CAS, con Ecuador, Noboa, con Milei, Argentina, por la democracia, dice, en Bolivia? ¿Cuál democracia? Si lo que los bolivianos están pidiendo es una real democracia, que es que se retire un payaso que está en el gobierno y se asuma unas elecciones generales que permita restituir el modelo de buen vivir en Bolivia. Y eso tiene todo nuestro pleno apoyo.
1: Siete, vamos a 23 ir a la coyuntura minutos
0: nacional, y hay dos cuestiones que quería comentar. Uno, las declaraciones de Pedro Franque ayer en RPP. Pedro Franque, que condenó el golpe de Estado de Pedro Castillo, o no condenó. Pedro Franque, que se sube a los gobiernos cuando él no gana los votos, cuando él apoya otras opciones políticas, ahora se sube como asesor económico, pero debiera respetar pues el plan de gobierno de JP. Pero parece que ha hecho que con el plan de gobierno de JP se ha limpiado lo que quiere. Porque resulta que ayer en la entrevista, ustedes pueden verlo en YouTube, este señor plantea más o menos, vamos a gobernar para no cambiar nada. O sea, el señor Velarde, que creo que lo ama impúdicamente, se queda Velarde. Y desautoriza al propio candidato presidencial Roberto Sánchez, que aquí en Arequipa, y pongo como testigo a los 200 activistas de JP que estaban en el local del sindicato Cerro Verde, que dijo que el 29 de julio Velarde se va. ¿No? ¿O no? Porque Velarde es el guardián de los intereses del sistema financiero, de Credicorp, de Interbank, del Banco Continental y del Banco BBVA, los cuatro bancos que manejan el poder financiero en este país. Y los cuatro bancos que garantizan el cobro de las tasas de interés al servicio y al beneficio de los grupos empresariales financieros. ¿Y qué dice el señor? No, que está bien que Roberto Sánchez vaya a tomarse un cafecito. Eso ha dicho Franque. Ha dicho que Antauro Mal es un personaje nefasto. Si él viene, yo me voy. Mira, compadre Franque, para empezar, Antauro está desde toda la campaña y ha dado la cara por la campaña. Yo he criticado a Antauro, y todos lo saben, sobre su posición timorata con Dina Boluarte. ¿Se acuerdan?
1: Siete.
0: La Plaza 2 de Mayo.
1: 25 minutos.
0: Pero luego, Antauro ha estado en la campaña. ¿O no ha estado en la campaña, amigos de JP? ¿No ha estado? Ha estado en todos los meetings. Y resulta que ahora, como que le da un codazo, sal de acá nomás y ya está. Porque como la prensa de derecha estigmatiza a un personaje, lo convierte en un meme, porque lo han convertido en un meme. Ya, no nos conviene, lo retira. Entonces mañana retirarán a Jaime Quito también, ¿no? Como es muy radical, también lo sacarán. ¿Con quién se va a quedar? ¿Con Pedro Franque? ¿Qué es Pedro Franque? Ni siquiera es de Nuevo Perú, porque él no apoya a Atencio. Pedro Franque es un tipo oportunista que se sube, porque si hace dos semanas estaba conversando con César Gildeman en su podcast, Gildeman sus 13 a las 10 de la noche, decía, no, le aplaudía a Gildeman, voy a votar en blanco, claro. ¿Vas a ser ministro de Economía de... No, nada que ver, yo no voy a ser ministro, ¿ok? ¿Y ahora? Es el mismo Pedro Franque de hace 4 años que vino a Arequipa en el debate presidencial. Yo he estado ahí, pues, a mí me van a decir, un sobrado, un pituco, que se llevaba a Pedro Castillo supuestamente para asesorarlo. ¿Qué tal la asesoría? Que luego al año y medio ya le estaba clavando el cuchillo en la espalda, ¿no? ¿Se acuerdan? O Pedro Franque defendió a Pedro Castillo, se opuso al golpe de Estado de Dina Boluarte. ¿Cuál fue su posición? ¿No estuvieron apoyando el golpe de Estado con Gildeman? ¿O nos olvidamos? Cuidado, que estén firmando una hoja de ruta en la práctica. Porque ayer el señor Franque ha dicho cosas que a mí me parece impresionante. Las AFPs no se mueven, se quedan así, igualito. Sí, las AFPs, que te garantiza una pensión de miseria, se quedan, no pasa nada con las AFPs. No se regulan las AFPs. ¿Ya? Se queda el gordo Velarde, pero más aparte del gordo Velarde, lo que se queda es una política monetaria que está al servicio del sistema financiero.
1: 7.
0: ¿Qué cambios
1: 27
0: va a haber
1: minutos.
0: Si Velarde continúa en el directorio, manejando todo lo que es el BCR? Estamos, dice, con el crecimiento económico. No, señor Franque, usted está mal. Estamos nosotros por el desarrollo humano y social. El crecimiento económico es el alias de las ganancias de las empresas transnacionales. ¿Usted cree que es el único que sabe economía? Y yo también quiero preguntarle a los amigos de JP, ¿es el único economista de izquierda que hay en este país? es el único al cual puedes recurrir, o el sistema te dice, oye, si tú quieres pasar, este es el asesor económico que yo te propongo. Así como Keiko tiene sus asesores de siempre, va a estar Castilla, que fue ministro de Alan García, su asesor económico, ¿no es cierto? Acá está el señor Franke. Los dos están de acuerdo que se quede Velarde. Entonces, ¿cuál es el cambio? O moco por baba. El señor Franke quiere mantener una hoja de ruta. Y cambia el plan de gobierno de JP. Entonces, ¿para qué yo voy a explicar el plan de 92 páginas de JP si el plan de JP ya no sirve? Porque él dice, no, estamos en un nuevo escenario, en la segunda vuelta, y vamos a multiplicar nuestras alianzas. ¿Con quién van a hacer alianzas? ¿Van a romper la alianza popular que tenemos con los amigos de la cuadrilla de Majes? ¿Vamos a romper la alianza con los sectores populares de Cono Norte, de Arequipa, de Pocoarpata?
2: Escarabajo.
0: ¿Y vamos a hacer alianzas con quién? ¿Con los sectores empresariales? ¿Qué? ¿Los sectores empresariales del Perú? ¿Cuál es su interés? Mantener el modelo económico neoliberal, no al gobierno de Buen Vivir. Amigos, recuerden cuando Pedro Castillo fue gobierno, puso a Franke de ministro de Economía. ¿Y qué hizo Franke como ministro de Economía? Fue un fracaso. Luego, cuando sacaron a Béjar, recuerdan, al Béjar de canciller, pusieron a un monigote que servía a los intereses de la Embajada de Estados Unidos.
1: Siete,
0: porque cuando ingresaron
1: las tropas norteamericanas, minutos.
0: También se aprobó el ingreso de Fuerzas Armadas Norteamericanas en el gobierno de Castillo. ¿O no se acuerdan? ¿Esos son los errores del presidente Castillo o no? ¿Que vamos a repetir los errores? Por lo menos desde nueva constitución le decimos no a ninguna hoja de ruta. Y vamos a luchar desde dentro para que se haga respetar su plan de gobierno. Es increíble, ¿no? Para que se respete. Y Velarde tiene que irse. Y hay que decirlo claramente en voz alta. Velarde tiene que irse. Porque si no, somos inconsecuentes con lo que decimos. Porque la politiquería empieza cuando uno dice algo para ganar votos y luego se desdice con el gobierno. Velarde tiene que irse por el beneficio del bolsillo de todo peruano, que es regular la tasa de interés al servicio del ciudadano peruano. Usted que me escucha y que quiere defender a Velarde, le digo, señor, usted va a pagar la cuota al banco, a la caja o a Compartamos, esa cuota usted se queja porque es muy alta por el préstamo que usted le hacen. Pero cuando usted coloca el ahorro en una cuenta del BCP o de otros bancos, lo que le pagan por interés es una miseria. Ese margen de diferencia entre lo que ellos cobran al prestar con el dinero del ahorro de los peruanos y nos pagan una miseria por dar el ahorro a estos bancos, ese margen de diferencia hay que cambiarlo. Que nos paguen un interés que corresponde por nuestro ahorro y que bajen la usura, que es una usura muy alta en relación a los países de América Latina. Y para ello Velarde tiene que irse, porque Velarde es el que establece en el BCR la política monetaria. Él tiene, dice, 100 mil millones de dólares de reservas.
1: 31 minutos.
0: Lo que queremos es que se vaya, no para Reactiva Perú, que era un programa de crédito que usted va a pagar y sus hijos y sus nietos por 100 años a las empresas privadas. Clínicas privadas, AFPs, bancos y medios de comunicación. ¿Se acuerda de Reactiva Perú? ¿Quién hizo eso? Pero lo hizo el BCR. Por lo tanto, lo que se plantea es que de parte de esas reservas tiene que ir a la educación y a la salud. No a la hoja de ruta. El señor Pedro Franke, anticastillista, que no ha apoyado a Pedro Castillo, le dicen, ¿no? ¿Y usted qué piensa del indulto? De eso no me pronuncio. Está claro, señores, que ese sector va a oponerse a cualquier indulto a Pedro Castillo. Le digo a todos los castillistas que me están escuchando, ese sector que están permitiendo que entre al gobierno se va a oponer a todo indulto a Castillo. Castillo debería ser indultado el 28 de julio. No lo va a hacer. Con esta gente no lo va a hacer. Yo pregunto, ¿es el único economista de izquierda que hay en este? Bueno, ¿es de izquierda? Este pata no es de izquierda, este es de centro. Centro-derecha. No hay ninguno. En Arequipa, habemos, no hay ningún economista realmente en Arequipa de izquierda. ¿O es que el sistema nos quiere poner el ministro de Economía? Es que como ya el sistema dice, ya pierde la China, entonces hay que ver a quién nos ponemos en la economía. a los que están inscritos, dale cultura, dale, no, pero economía, cancillería y primer ministro es la clave. Así que tenemos un equipo económico que Oscar Dancourt, pero Franque, es ya por los apellidos, José Carlos Mariátegui, estudiaba bien el tema en el Perú de la dominación de clase y de raza. En los 7 ensayos en ideología y política. Y sí, voy a hablar de Mariátegui porque Mariátegui se hace muy vigente.
1: 7:33
0: Que la pequeña burguesía a la que pertenece Franque, Dancourt, y hay una señorita y otro pata que han mencionado, de las universidades privadas de Lima, y que han trabajado para consultoría del Banco Mundial, del Banco Interamericano de Desarrollo y del Fondo Monetario Internacional, esa pequeña burguesía, dice José Carlos Mariátegui, siempre aspira a ser la gran burguesía. Tiene el trauma,
2: escarabajo,
0: el trauma de siempre estar por debajo para llegar a ser en la parte superior de la pirámide social. Esa pequeña burguesía no representa los intereses de los obreros, de los campesinos. Sí, ya sé que muchos dicen, no, que con Pedro Franque se van a tranquilizar. ¿Quién se va a tranquilizar, señor? A ver, ¿usted está entendiendo cómo está el país? ¿Usted ha visto, usted los que defienden a Franque y a la hoja de ruta, porque hay una verdadera hoja de ruta, no seamos hipócritas tampoco, o sea, ¿ustedes han visto las tasas de pobreza que se han dado a conocer en esta semana, de pobreza en Lima, de 3 millones de pobres en Lima, la capital, los que votan por Fujimori? ¿Usted ha visto los resultados de la última encuesta del Ministerio de Educación sobre aprendizaje de los niños de primaria y secundaria? En Seguridad Ciudadana, usted acaba de ver cómo un ciudadano ha sido quemado en el Parque Selva Alegre, quemado. ¿No se dan cuenta, señores, que necesitamos un cambio radical a los problemas que tiene la sociedad peruana? Todos los días están matando a los colectiveros y a los choferes en Lima, todos los días. La pobreza está, no solamente la pobreza social, la que llaman monetaria, se ha amplificado por millones. Y me van a decir que no se requiere un cambio radical en el modelo económico. Otra cosa, él ha dicho, no, los contratos se respetan. Los contratos se respetan. ¿Y qué ha dicho ayer Jaime Quito ahí en el local de JP? Que tenemos, y frente a la vicepresidenta Analí Márquez, que tenemos que modificar el contrato de camisea. Pero con Franque no van a modificar ningún contrato, él ya lo ha dicho. Plena estabilidad, no se va a modificar ningún contrato. La renegociación o el... No va a haber. Entonces, ¿cómo pasa el contrato con Plus Petro? Queda nomás. Y todos los demás contratos ley, no pasa nada. Él lo ha dicho, es la garantía que no se va a modificar ningún contrato. Ah, bueno, si es así, entonces, ¿cuál es la diferencia con el otro ministro de Economía, con Carranza, que dice lo mismo? Si lo pregunto a Carranza, que probablemente es el ministro de... Carranza, que fue el ministro de Economía de Alan García, lo están promoviendo como asesor económico de Keiko Fujimori. Entonces, si Carranza, el aprista, que ahora asesora a Keiko Fujimori, dice que Velarde se queda, que no modifica ningún contrato ley, que no hay ninguna estatización, entonces, ¿cuál es la diferencia? Pregunto yo, cualitativamente. ¿Franque o Carranza? Hasta Franque tiene un apellido más pituco que el otro. No a la hoja de ruta. Así claramente. No a los señores de JP, no a la hoja de ruta. Y lo digo como nueva constitución, ¿eh? Como su secretario general o coordinador, el cargo que ustedes quieran. No a la hoja de ruta. Segundo, el día de ayer vino Analí Márquez. Analí Márquez vino y nosotros propusimos, quien les habla, Blemir Goranca, hay que hacer campaña. No auditorios, no conferencias, vamos a hacer campaña. Y fuimos a la Avelino Cáceres. Y he estado ahí. Esa es la primera persona, no, perdón, hay una señora, una compañera, saludos a la compañera, que estuvo ahí. Llegué yo, fui la segunda persona y luego con otros compañeros empezamos a organizarlo todo.
1: 7:37
0: de la nueva constitución, éramos casi el 90%. Porque consideramos importante hacer campaña con la población. Llegó Analí Márquez con más gente, y ahí sí, con Jaime Quito, nos hemos desplazado por toda la Avelino en una campaña muy exitosa. Porque Analí Márquez es una chumibilcana. Tiene pues esa identidad que Mariátegui señalaba a los estalinistas de Moscú, que en América Latina se tenía que tener en cuenta no solamente la variable clase social, sino la variable étnica. Y la variable, o sea, decía, oigan, dase en cuenta que las cuatro quintas partes de este país tienen una extracción andina. Y Analí Márquez Huanca, quechua hablante, expresa esa identidad. Así que la identidad con los comerciantes y de Avelino es, fue pues total. Y con Jaime Quito ya ni hablar. Así que al ritmo del huititi, al ritmo de la huaylila, al ritmo de las expresiones de Puno, se fue por todo el Avelino. Y se hizo un muy buen trabajo, muy exitoso. Yo creo que Analí se ha ido muy contento. Después de ese éxito tan contundente, hemos ido a un comedor popular en el asentamiento de Horacio Ceballos, donde nos han atendido perfectamente y ahí hemos departido un plato de comida. Ahí, o sea, lo que la gente consume, no le hemos llevado a una picantería pituca, no, le hemos llevado a un comedor popular, donde no ha ido la prensa, pues. La prensa concentrada de Arequipa no fue al Avelino, salvo uno o dos medios, y tampoco fue al comedor popular. Porque otros figuretes estaban haciendo conferencia de prensa. Que les encanta las conferencias de prensa. ¿No se han dado cuenta? En dos semanas creo que han hecho 5 conferencias de prensa y no han hecho una sola actividad de campaña electoral. Miren cómo son los oportunistas. 5 conferencias de prensa, ni una sola actividad de campaña electoral. Los de Nueva Constitución sí podemos decir, ayer hemos estado quemándonos
1: 7,
0: la cara.
1: 39 minutos.
0: Con los compañeros de JP, haciendo campaña. Pero ciertamente la columna principal ha sido Nueva Constitución. Bien, de ahí hemos ido al Comedor Popular. También ha estado Jaime Quito. Ha estado en el Avelino. Muy bien, con por el senador nacional. Todo muy bien. Y en horas de la tarde estaba definido un encuentro con organizaciones sociales en Rivero 308. Y ahí sí ha habido un problemita que es necesario también reflexionar en forma pública, de acuerdo a mi libertad de expresión y pensamiento. Esta actividad se nos había informado que era una reunión de mujeres JP, una reunión donde se iba a establecer y hablar, conversar sobre temas de mujeres con los comandos de mujeres de JP. Yo respeto la institucionalidad partidaria, lo he señalado claramente. Yo no me voy a figuritar a conferencias de prensa de gente divisionista. Y está muy bien. El local estaba repleto. ¿Y cuál fue la sorpresa? La sorpresa fue encontrar en primera fila a la señora Luz Marina Ceballos. La todopoderosa, ¿cómo la llaman? Todopoderosa esposa del señor Roel, con 20 señoras, todas ellas de gobierno regional, pues. Varios gerentes de gobierno regional que he reconocido en el auditorio. Los conozco. Nuestras militantes mujeres, le hicieron recordar a Luz Marina, a Roel. Abajo Roel, dijeron nuestra compañera, ahí mismo. A nosotros no nos cala nadie. ¿Cómo va a ir Luz Marina Ceballos a un evento de JP si el gobierno regional de Roel sustuvo a Dina Boluarte en la masacre de hace 4 años? ¿Recuerdan las declaraciones de Roel? ¿Recuerdan el sustento político de Dina Boluarte? ¿Cómo va a estar ahí? Es un insulto a la memoria de los 2 arequipeños que murieron en el Cono Norte. ¿O dijo algo Roel sobre ese punto? Hicieron bien mis compañeras de decir, abajo Roel. Y se fueron encima las señoronas, o sea, las cargadoras, o sea, pues son cargadoras de la señora Luz Marina. Bueno, ahí sí podía romperse el evento. Y bueno, como era local, que no es un local de nosotros, tuvimos que mantener una paciencia. Pero yo sí quiero señalar y salvar responsabilidades claramente. Luego esta señora se ha ido al otro evento que el divisionismo estaba haciendo en el local del sindicato Cerro Verde. Ahí estaba también. Y la prensa ha captado a la señora. Ese es un problema, señores. Eso es un problema. Y desde Nueva Constitución queremos repudiar la presencia de Luz Marina Ceballos. Repudiar. Y no pensamos asistir, y lo decimos públicamente, a ninguna otra actividad donde esté presente la señora. Así como que JP. O sea que cuando venga Roberto Sánchez, ¿va a estar sentada ahí al lado Luz Marina Ceballos? ¿Están seguros de lo que están haciendo? La compañera Annalí Márquez en estos momentos debe estar en Majes. Está, entiendo, en un trabajo con la cuadrilla. Ustedes saben que la cuadrilla son los obreros agrícolas que van desde las 4 de la mañana en el óvalo de los bomberos en el Pedregal. Yo he estado ahí varias veces. Y seguramente será muy bien recibida. Pero esos obreros están por Majes Siguas 2 para ellos. Y la señora Luz Marina y el señor Roel y el anterior Yica firmaron la adenda 13, apoyaron la adenda 13, que es la adenda de la entrega de Majes a la agro.
1: 7:43 minutos.
0: No podemos ser incoherentes. No podemos ser incoherentes. Por lo menos Nueva Constitución, Jaime Quito, Vladimir Branca y todo el equipo de Nueva Constitución y la militancia, no podemos ser incoherentes. No se trata de diplomacia, señores. No se trata de recibir todos los apoyos que tengan que venir. No, señores. Hay apoyos que no corresponden. Luz Marina Ceballos, soporte. O sea, ¿quién manda en el gobierno regional? ¿Roel o Luz Marina? Luz Marina, güey. Entonces, ¿quién ha establecido la política del gobierno regional en relación a la dictadura de Dina Boluarte y de Acosejeri? ¿Cómo entonces va a estar? Perdón. Los duendes aquí haciendo sabotaje. ¿Quién va a responder por la responsabilidad política de este gobierno regional? Y ahí es la señora sentada con 20 chules, 20 cargadores. Y todavía lo saludan. La presencia de la señora. No nos vuelvan a invitar. Ya, supongo que ya nos van a invitar. No vamos a ir a ninguna actividad política donde esté esa señora y la gente vinculada al gobierno regional. Ya la dirección de JP tendrá que tomar sus decisiones. ¿Quieren nuevos aliados? Busquen sus aliados ahí. Pero de nuestra parte, no. Y nosotros somos actores políticos. Por lo tanto, nos debemos a la población y a nuestra militancia. Y decimos claramente, nada con el gobierno regional, nada con Luz Marina. Repudio total. Igual, estuvo en la otra. ¿Qué dirá la señora Palomino? También estuvo en su evento. Que diga la señora Palomino y todos los partidos políticos que la acompañan a la señora Palomino. La señora que organiza conferencias de prensa y hace actos paralelos. Ahí estaba con Domingo Pérez, ¿no? Ahí estaba la señora también. Todas las redes sociales ahí la han captado, ¿no? Ahí estaba también la señora. Ah, y estaba un exgerente, ¿no? También. Cuidado, señores, ¿eh? Cuidado. También estaban, ¿no? Ahí estaban. Yo observaba, ¿no? Pero si estos son los gerentes de Roel. Ex Patria Roja, ex nacionalistas, hay de todo ahí. Una selva. No nos inviten porque nosotros no nos vamos a callar y vamos a expulsar

0: nueva propuesta. O sea, resulta que los que, miren, se va a traicionar el voto de la cuadrilla de Majes, el voto de la gente del Cruce de la Joya, de la gente del Cono Norte, por tratar de captar una clase media racista y discriminatoria. ¿Creen que esa clase media racista, que es solamente el 5% de la población arequipeña, va a votar por JP? ¿Están seguros? ¿No se están dando cuenta de una lectura sociológica que Arequipa es morena, es mestiza y tiene representación de Puno, de Cusco, de Cayoma? Esa población va a firmar un proyecto del buen vivir. Va a firmar que el gordo Velarde se vaya. Tiene que renegociarse el contrato de Camisea.
1: 47 minutos.
0: Que le faltó los pantalones para renunciar al contrato. Castillistas, háganse puesto crítica. Le faltó los pantalones. Esa es la verdad. Se tiene que renegociar el contrato de Camisea. Promesa de Pedro Castillo. Promesa de Roberto Sánchez. Y tiene que largarse el señor Velarde porque es el guardián de los intereses del sistema financiero. Y Roberto Sánchez lo dijo hace menos de un mes y medio en el local del sindicato San Roberto. El 21 de julio se va y se tiene que ir. Señores, a todos los que me escuchan, que son del gobierno, del plan del buen vivir, que son gente progresista, no importa que usted no sea socialista, que sea nacionalista, velasquista, que sea de cambios sociales. ¿Usted está de acuerdo con hacer un gobierno que no va a cambiar nada? ¿O estamos de acuerdo con un gobierno que haga cambios? Si alguno me dice, no, señor Huaranca, nosotros somos más inteligentes que usted, por estrategia no decimos nada. Ya cuando seamos gobierno, ahí hacemos lo que usted dice. Ese es el cuento de llanto. Mira, ese es el cuento de Toledo. El cuento de Toledo. Sí, los que eran Pachacútec decían lo mismo, el año 2000. Lo mismo. No, esos son muy radicales. Cuando Toledo, nuestro Pachacute, llegue, ahí va a ser los cambios. Ese es el cuento de Ollantumala, su gobierno. Mató a 100 defensores ambientales, 3 en el Valle de Cabo. Ollantumala.
2: Escarabajo.
0: ¿Ya? ¿Se acuerdan, no? La gran transformación a la gran decepción. Lo mismo, fue a San Marcos y ahí cambió todo. ¿Se acuerdan? Y estaban los mismos personajes que ahora dicen que van a ser nuestro equipo técnico. Ese es el cuento de Ollantumala. Y ahora, ¿no? El cuento de Pedro Castillo y Perú Libre, que no hicieron ningún cambio. ¿Y ahora qué? ¿Otra vez?
1: La misma. 49 minutos.
0: ¿Creen que la población es tonta? Por eso la gente repudia a los partidos políticos. Por eso la gente dice, estoy hasta acá. Porque los engañan, los traicionan, porque no somos coherentes. Dicen, no, cállese, señor Huaranca. Por estrategia no decimos nada y para tener los votos y cuando seamos gobierno, ahí ya vamos a hacer los cambios. Nunca han hecho los cambios. Porque están ya tan infiltrados que resulta, ¿quiénes fueron los prefectos de Arequipa pues, en el gobierno de Perú Libre Castillo aquí en Arequipa? Por favor. ¿Quiénes fueron los ministros cuando sacaron a Béjar? ¿Quién fue el canciller? ¿Se recuerdan? Se supone que un error es posible cometerlo, pero doble error no. Por lo menos nueva constitución mantiene su autonomía e independencia. Y sí que invitamos a la población, miren ustedes, vamos a abrir este debate, ¿ya? Dentro de las fuerzas del cambio que nos oponemos a Keiko Fujimori. Sí, vamos, no estamos de acuerdo, sí, levantamos la voz y decimos no. No estamos con los figuretes de conferencia de prensa que no han hecho una actividad masiva como ayer hemos hecho en el Avelino. Ya no hacen, lo único que hacen es conferencia de prensa. Se traen algún personajillo de Lima y ya lo ponen ahí. Ya está clarísimo que cuál es su intención. Y sí planteamos un debate sobre las propuestas de gobierno y sobre el nombre de las personas. Yo no creo que Pedro Franque sea el único economista de izquierda en este país. Y he dicho, ¿por qué, señores de JP, seguimos siendo centralistas y no colocamos técnicos de Arequipa, de Puno, de Cusco y de Tacna sobre temas como educación, salud, economía, relaciones exteriores? ¿Por qué no? ¿Por qué siempre tiene que ser Lima? ¿Por qué tienen que tener apellidos Oscar Dancourt, Pedro Franque,
1: 51 minutos,
0: oligarquía de toda la vida? Siempre es lo mismo. y eso genera propuestas, eso cultiva a propuestas.

0: anarquistas, evidentemente. Y tienen algo. ¿Qué decía Lenin sobre el anarquismo? En realidad, cuando surge el infantilismo de izquierda, es resultado de los pecados del oportunismo de derecha. Porque la gente, al ver que todos son igual, asume una posición anarquista. Tiene toda la razón Lenin cuando señala ello. Estudian a Lenin. Por eso, ciudadanos, ¿qué afirmamos? Afirmamos profundizar la campaña electoral. No necesita autorización de nadie. Profundice la campaña electoral. Inaugure locales. Abra locales. Inscríbase como personero en Rivero 308. Inscríbase como personero. Hagamos campaña. Mañana nosotros vamos a inaugurar locales. Vamos a hacer perifoneo, volanteo. Vamos, vamos, trabajemos. No nos detengamos. Pero paralelamente, defendamos las posiciones que nos llevan a apoyar a JP. ¿Por qué apoyamos a JP? Por su plan de gobierno. Yo voy a explicar el plan de gobierno de JP aquí, en este programa, completo, toda la hora, o si no, varias horas, para que la gente sepa por quién se vota. Nuestro voto es programático e ideológico, no es por la buena cara de Sánchez, ¿eh? Es por el voto programático. Roberto Sánchez ha asumido una responsabilidad histórica, que es la necesidad de hacer cambios. ¿Saben ustedes que ayer, cuando se me presentó a la señora Analí Márquez, ahí en el Avelino, ahí la señora me dice, ¿cómo, Vladimir? ¿No te acuerdas de mí? Y yo digo, ¿cómo? ¿De dónde? Claro, la señora Analí Márquez ha recibido las charlas que yo he dado hace varios años a los amigos cusqueños y chumimilcanos, me conoce. Y lo que me dijo, lo que es más valioso es la persona que sigues manteniendo
1: 53 minutos.
0: Y voy a mantener mi posición clara y coherente, así me peleé con todo el mundo. Así no tenga cargos políticos, cargos públicos que la gente... Yo no entiendo a esa gente, ¿cómo se mueren por los cargos públicos? ¿Cómo? Realmente, el cargo público es un medio, no es el fin, señores. El fin es en realidad cambiar las condiciones sociales que vivimos. Y si ahora nos van a cerrar la puerta a una nueva constitución, que no nos cierren. Yo no me hago ningún problema. Pero voy a mantener mi posición a nombre de nueva constitución. A nombre de Jaime Quito, que ayer planteó las cosas muy claras antes de retirarse al aeropuerto, planteó las cosas muy claras que señalamos. Los contratos ley tienen que revisarse. Tenemos que ir a una asamblea. A ver, pregúntale a Pedro Frank qué piensa de la asamblea constituyente y la nueva constitución. No quiere saber nada con la asamblea constituyente y nueva constitución. No, señor Frank, se tiene que cambiar la norma que ha dado el Congreso, que dice que el referéndum pasa por el filtro congresal. Esa norma se tiene que cambiar. Vamos a luchar por la Asamblea Constituyente de la Nación. ¿Está equivocado, señor Frank? Para nada. O sea, usted no está de acuerdo con la Asamblea Constituyente de la Nueva Constitución. Usted no está de acuerdo con sacar a Velarde. Usted entonces está de acuerdo con mantener la tasa de interés, ¿no es cierto? Al servicio del banco privado. Usted no está de acuerdo con modificar el régimen de las AFPs. Entonces, ¿usted es de izquierda? ¿Qué izquierda es esta? Ah, es la izquierda de Perú Libre, es la izquierda de que actualmente gobierna en Venezuela, es la izquierda de Boric en Chile, o sea, la izquierda que no cambia nada, es el gatopardismo. Nueva Constitución no tiene doble discurso. Nuestro discurso es claro y diáfano. Buscamos una modificación a través de la Asamblea Constituyente, Nueva Constitución. Buscamos iniciar el proceso constituyente. Los contratos de ley deben ser revisados. Y si es necesario, el Estado deberá asumir una política de estatización o nacionalización, empezando por el gas, nuestros recursos naturales.
1: 7:55 minutos.
0: Estamos planteando la necesidad del cambio económico, el cambio educativo, el cambio de la institucionalidad. ¿Qué significa? Que no estamos de acuerdo con la actual institucionalidad. Y eso significa un cambio constituyente. Yo pensé que toda la izquierda estaba de acuerdo con ello. Ahora resulta que solo la nueva constitución y los demás se están diciendo, no, pero porque ahora las elecciones ya no, entonces, ¿qué? ¿Qué pasa con los socialistas, nacionalistas y todos los istas? Vamos a hacer campaña. Estamos haciendo campaña. Tenemos autoridad moral porque nos quemamos la cara con las banderas para promover el voto contra Keiko. Como hemos hecho ayer en el Avelino. Vamos a continuar. Yo llamo a los ciudadanos a que vengan un día local para ir planificando más actividades de campaña. Vamos a hacer actividades de campaña. Vamos a derrotar a la mafia y paralelamente vamos a iniciar un debate interno con estos sectores que quieren una hoja de ruta. Porque a mí realmente, yo digo que no hay cerebro en Arequipa, en Puno, en Cusco. El señor Pedro Frank es el único cerebro que piensa en el Perú. ¿Cuál es su argumentación que tiene el señor? En verdad, ¿ah? ¿Eh? o el señor Dancur, todo esto. El Gustavo Guerra García no era, por favor, el gerente de Susana Villarán. Que Susana Villarán no recibió 3 millones de Odebrecht, por favor. Gustavo Guerra no era, o sea, porque ayer han presentado el equipo. Como la gente no conoce, Gustavo Guerra era el asesor de Susana Villarán, por favor. Que Susana Villarán no debe responder por el tema de Odebrecht y los millones de dólares. Increíble. Ratifico públicamente nuestro repudio a Luz Marina Ceballos y a todo este gobierno regional, que es el peor gobierno regional que Arequipa ha tenido. Roel ha significado el gobierno de la Cámara de Comercio y la ultraderecha neoliberal aquí en Arequipa. Los que han apoyado más que Ciudadanos para la agroexportación, los que han blindado a Dina Boluarte.
1: 7:57 minutos.
0: No nos vuelvan a invitar con esta señora. Y sin duda alguna, si no quieren tener problemas, porque nosotros sabemos actuar claramente con a quienes han traicionado con el campo popular. Nueva Constitución no es JP, así de claro. Somos una organización diferente, que mantiene una posición de alianza política. Y esa alianza política la hemos hecho con Pedro Castillo ahí en Lima. Esa alianza política tiene ejes programáticos que Pedro Castillo definió el año pasado. Y voy a volver a recordar. En la propuesta de Pedro Castillo había puntos programáticos que nos unían. Y lamentablemente para estos oportunistas, debo decirles que era el cambio constitucional, la Asamblea Constituyente, era la renegociación de los contratos de ley, estatización de sectores estratégicos, entre ellos lo que es el gas y el petróleo, ¿no es cierto? Y en el todo lo que significa el llamado gobierno de buen vivir, o sea, desarrollo humano, desarrollo social. Eso nos mantiene en alianza. Si me dicen que eso ya no es, entonces ya no tenemos que ver, ya no hay sentido de alianza, pues claro. Importe lo que importe, cueste lo que cueste. Por encima de todo, nueva constitución debe mantener ante su militancia y ante la población arequipeña y peruana que me escucha una coherencia. Por lo menos quiero que nos respeten, así no estén de acuerdo, porque estos señores han mantenido una posición clara desde que hemos hecho política. Desde que repudiamos la alianza con Toledo. Casi toda la izquierda de Arequipa se metió con Toledo, ¿o no? ¿La recuerdo? ¿Los subministerios que tuvieron? ¿Toda la izquierda también se vendió a Ollantumala? ¿No fueron? ¿No se acuerdan? ¿La recuerdo? ¿La recuerdo los ministerios? ¿Y cuando estuvo aquí Castillo y Perú Libre, no fue lo mismo? ¿No fue claramente? Tuvimos que renunciar nosotros a Perú Libre cuando hizo la alianza con
1: el 7:59 minutos.
0: Hemos mantenido una posición coherente. Significa que nosotros planteamos luchar por la Asamblea Constituyente, dotarnos de una nueva constitución, cambiar el régimen político, económico, sociocultural, no solamente el capítulo quinto de la Constitución. Es renegociar el contrato de gas y asumirlo por el Estado peruano. Nueva ley de telecomunicaciones, si no cambiamos, miren ustedes lo que hace la prensa concentrada. Necesitamos una nueva ley de telecomunicaciones. Tenemos que otorgar las licencias a sectores de la comunicación alternativa. Tenemos que luchar por ello. Porque si no, es cambio por nada. ¿Qué cambio va a haber, pues? Bien, entonces, a los ciudadanos, las tareas. Inscribirse como personeros en Rivero 308. Ahí pueden inscribirse, serán acreditados. Segundo, tenemos que hacer campaña para que la juventud, para que la población no tenga miedo de nuestras propuestas. Porque si uno le explica bien, si uno le explica que el bolsillo de ellos estaría en peligro con las tasas de interés que Julio Velarde te condena a pagar cada lunes, entonces yo creo que la gente va a decir, claro, ¿no? Ese señor tiene que irse. Tiene que haber una nueva conducción en el BCR. Y tiene que haber una política económica que ponga a mí, al ciudadano, como sujeto preferente y no a las empresas extranjeras. Y no estamos hablando que vamos a estatizar el 100%. Estamos señalando que estatizamos sectores estatales.

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1: 8 y un minuto.
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6: 8:04 minutos.
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1: 8 y también 16 minutos.
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1: Hoy, en La Máquina del Tiempo, nuestro invitado es Gondwana. La banda chilena de reggae Gondwana se mantiene como uno de los principales referentes del género en español en América Latina. Formada en Santiago en 1987, la agrupación alcanzó su mayor popularidad durante la década de 1990, consolidando un estilo influenciado por el reggae de Bob Marley, pero adaptado al idioma español y a temáticas cercanas al público latino. El grupo es reconocido por canciones como Sentimiento Original, Armonía de Amor y Felicidad, que continúan sonando en radios y plataformas digitales. Su propuesta musical combina ritmos relajados, líneas de bajo profundas y letras centradas en el amor, la espiritualidad y la conciencia social. A lo largo de su trayectoria, Gondwana ha experimentado diversos cambios en su formación, destacando la etapa liderada por el vocalista Kike Neira, considerada una de las más influyentes en su historia. Actualmente, Gondwana continúa siendo una de las agrupaciones más representativas del reggae latino, con una base de seguidores consolidada en países como Chile, Perú, México y Argentina. 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
1: Y en 4 minutos
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9, 13 minutos. 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

9:46. 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
1: y un minuto.
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3: 7 minutos.

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0: Bien, hola, ¿cómo están, amigos oyentes de Radio Metropolitana en los 710 kHz de la amplitud modulada y Radio Escarabajo en los 106.9 MHz de la frecuencia modulada? Esto es Libre Expresión. En la conducción del programa, ¿quién les habla? Luis Tejada. Anunciamos, como siempre, nuestros números telefónicos para sus comunicaciones. Los números son el 25-18-76, 970-616-897 y el 943-54-6482. Estamos en difusión mundial por internet a través de Radio Metropolitana Arequipa Señal Digital y a través de la señal de streaming de Radio Escarabajo. Programa Radial Libre Expresión, primeros en análisis y participación ciudadana. Ya tenemos una llamada telefónica, vamos con la llamada de la persona que está en línea. Muy buenos días, Libre Expresión. Adelante. Fue una falsa alarma. Bien, los números están listos, como siempre, para sus comunicaciones, pero antes vamos con, el resumen informativo ocurrido en las últimas 24 horas. Bueno, hay una llamada a la persona que está en línea. Muy buenos días, Libre Expresión.
1: 10:09.
0: Adelante. Bueno, adelante, está al aire. No. Comuníquense al otro número, ahí no tiene retorno.
2: 10.
0: Ya, más claro
2: 10 no minutos. Ser.
0: Sí, no entorpezcamos el programa. Mejor no contesto por ahora la llamada en esta línea, llamen a la otra. Sí, porque reitero, la línea fija puede ser usada por las personas que nos oyen por la señal abierta debido a que no tiene un retorno directo. Cuando tenía un retorno directo había un ruidito ahí que molestaba. Así es que, si quieren retorno, llámenos a las líneas celulares 970-616-897 y también al número 943-54-6482. ¿Sí? Esos son los números para sus comunicaciones. Bien. Vamos en todo caso, como lo decía, con el resumen informativo aquí en Libre Expresión y en Metropolitana. Caramba, acá cómo nos desconcentra este señor. Vamos con las noticias.

0: regional. Arequipa. Transportistas anuncian paro indefinido. Los gremios de transporte de carga pesada en la región han confirmado que acatarán una huelga indefinida a partir del próximo 2 de junio. La medida responde a las constantes alzas en el precio de los combustibles. Segundo caso importado de sarampión. Las autoridades sanitarias confirmaron la presencia de un segundo paciente con el virus, también procedente de otra región. Ante este escenario, la Universidad Nacional de San Agustín, UNSA, dispuso la suspensión de las labores presenciales en 3 de sus facultades para mitigar los riesgos de propagación, mientras el laboratorio regional agiliza los descartes en la Ciudad Blanca. Hallazgo en el Parque Selva Alegre. La Policía Nacional del Perú y la Fiscalía investigan el hallazgo de restos humanos calcinados dentro de las instalaciones del céntrico Parque Mistiano. La principal hipótesis apunta a una decisión personal debido a un diagnóstico médico terminal reportado por la víctima. Cortes de energía programados. La Sociedad Eléctrica del Suroeste, SEEL, ratificó el cronograma de suspensiones del servicio eléctrico para los días 21 y 22 de mayo en diversos distritos de la provincia debido a trabajos de mantenimiento en las redes de media tensión. Ámbito nacional, el Perú. Vulneración del sistema SISMATE, el Ministerio de Transportes y Comunicaciones, MTC, reconoció públicamente que el sistema de mensajería 10, de alerta temprana de emergencia sufrió un acceso digital no autorizado. Esto ocasionó el envío masivo de notificaciones apócrifas que alertaban falsamente sobre un sismo de magnitud 8.0, generando zozobra en diversas regiones del país. Monitoreo post-sismo en Ica. El Poder Ejecutivo y el Instituto Nacional de Defensa Civil, INDECI, despliegan acciones de asistencia en las provincias de Ica, Pisco y Cañete tras el temblor de magnitud 6.1 registrado recientemente. Se reportan más de 20 heridos leves y afectaciones estructurales en viviendas y centros educativos. Carrera electoral hacia la segunda vuelta. El Instituto Nacional de Radio y Televisión del Perú, IRTP, sostuvo reuniones formales con los representantes de las agrupaciones Fuerza Popular y Juntos por el Perú para establecer los criterios de neutralidad y la cobertura informativa con miras al debate presidencial y al balotaje del próximo 7 de junio. Pedido fiscal para Andrés Hurtado. El Ministerio Público ha formalizado el requerimiento de 30 años de pena privativa de la libertad contra el conductor de televisión, imputándole los presuntos delitos de tráfico de influencias y cohecho activo específico. Ámbito internacional, el mundo. Escalada de tensión entre Estados Unidos y Cuba. El Departamento de Justicia estadounidense formuló cargos criminales vinculados a hechos históricos de 1996 contra el expresidente cubano Raúl Castro, lo que podría acarrear la pena de muerte si es arrestado. Paralelamente, el secretario de Estado, Marco Rubio, dirigió un mensaje en video ofreciendo una nueva relación al pueblo de la isla, acusando formalmente a la dirigencia de La Habana de actos de corrupción. Mega reforma económica en Chile. La Cámara de Diputados del país vecino aprobó los lineamientos principales del paquete de reformas estructurales impulsado por la administración del presidente José Antonio Kast, centrado en modificaciones de índole fiscal y de inversiones. Conflicto en el este de Europa. Se registran intensas oleadas de ataques con aeronaves no tripuladas en territorio ucraniano, alcanzando puntos próximos a los límites fronterizos de las naciones miembros de la Organización del Tratado del Atlántico Norte, OTAN. El gobierno de Kiev insiste en la necesidad de entablar un diálogo trilateral que involucre de forma directa a la dirigencia de Washington y de Beijing para buscar un término a las hostilidades.
1: Correcto, amigos, continuamos con Libre Expresión en Radio Metropolitana de Arequipa. Estamos actualizando acá ciertos softwares para seguir trabajando normalmente. A veces se desactualizan y ahí es donde se dan problemas.
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1: Bien, ayer estuvo aquí Analí Márquez Huanca, candidata a la vicepresidencia de la República.
3: 16 minutos.
1: Vamos a escuchar qué es lo que más o menos hizo en la ciudad de Arequipa y cómo se dieron las actividades, ¿no? Entonces vamos a escuchar esto, amigos oyentes, aquí en Libre Expresión.
0: Vamos. La visita de la candidata a la primera vicepresidencia por Juntos por el Perú, Analí Márquez Huanca, a la ciudad de Arequipa el día de ayer consolidó una jornada de fuerte respaldo popular en los sectores comerciales y populares de la provincia, con miras al balotaje del próximo 7 de junio. Movilización en la plataforma Andrés Avelino Cáceres. Durante las primeras horas del día, la comitiva liderada por la actual diputada electa por Cusco recorrió los principales mercados de la plataforma comercial Andrés Avelino Cáceres. La actividad se transformó en una movilización masiva acompañada por comerciantes, dirigentes locales y simpatizantes de la coalición que integran Juntos por el Perú y la agrupación Nuevo Perú, Venceremos. Márquez enfocó su discurso en las propuestas económicas de la fórmula presidencial que encabeza Roberto Sánchez Palomino, enfatizando la descentralización fiscal, la reestructuración de la distribución de recursos hacia las regiones y el apoyo directo al comercio minorista y autogestionario. Actividad en Horacio Ceballos Gámez y almuerzo popular. Posteriormente, la candidata se trasladó al sector de Horacio Ceballos Gámez, en el distrito de Socabaya. En esta zona periférica, caracterizada por su activa organización como...
1: Uy, ¿qué pasó ahí? Bueno, perdimos la información. Vamos a recuperarla, ¿sí? Ay, caramba. Bien, a veces suele pasar. Se abren varias ventanas. Vamos dando los números telefónicos para sus comunicaciones, ¿ah? Son los siguientes. El fijo, que no tiene retorno, lo digo, para comunicaciones locales, es el 251876, ¿correcto? Y los celulares son los siguientes: 970-616-897 y también el 943-54-64-82. Bien, vamos retomando la información porque la habíamos perdido. Y bueno, no es adecuado, ¿no?, que dejemos la información a medias. A ver, vamos con esto. De nuevo, es libre expresión.
0: La visita de la candidata a la primera vicepresidencia por Juntos por el Perú, Analí Márquez Huanca, a la ciudad de Arequipa el día de ayer consolidó una jornada de fuerte respaldo popular en los sectores comerciales y populares de la provincia, con miras al balotaje del próximo 7 de junio. Movilización en la plataforma Andrés Avelino Cáceres. Durante las primeras horas del día, la comitiva liderada por la actual diputada electa por Cusco recorrió los principales mercados de la plataforma comercial Andrés Avelino Cáceres. La actividad se transformó en una movilización masiva acompañada por comerciantes, dirigentes locales y simpatizantes de la coalición que integran Juntos por el Perú y la agrupación Nuevo Perú, Venceremos. Márquez enfocó su discurso en las propuestas económicas de la fórmula presidencial que encabeza Roberto Sánchez Palomino, enfatizando la descentralización fiscal, la reestructuración de la distribución de recursos hacia las regiones y el apoyo directo al comercio minorista y autogestionario. 710. Actividad en Horacio Ceballos Gámez y almuerzo popular. Posteriormente, la candidata se trasladó al sector de Horacio Ceballos Gámez, en el distrito de Socabaya. En esta zona periférica, caracterizada por su activa organización comunitaria, se realizó un encuentro con las madres conductoras de las ollas comunes y comedores populares. Las coordinadoras de la olla común local compartieron con la candidata y con todos los ciudadanos asistentes un almuerzo típico preparado con los insumos y bajo las modalidades con las que diariamente asisten a las familias en situación de vulnerabilidad alimentaria. Durante el acto, Márquez destacó la importancia de la Ley 31.458, que reconoce y garantiza la sostenibilidad de las ollas comunes, prometiendo que una eventual gestión gubernamental priorizará el financiamiento permanente, el fortalecimiento del programa de complementación alimentaria y el impulso técnico para que estas organizaciones autogestionarias migren hacia proyectos productivos y de emprendimiento local.
1: Correcto. Bien. Amigos oyentes, esa es la información que tenemos al respecto. Bien, vamos a adentrarnos un poquito en ciertas cosas que también voy a ser sincero, hemos escuchado en el programa de Vladimir, porque nosotros no hemos estado presentes directamente ya que tenemos tareas por cumplir siempre aquí en la radio. Entonces nos dicen que en horas de la tarde hubo una asamblea de JP en la que estuvo presente un personaje que me parece a estas alturas es una persona oportunista, y se trata de Luz Marina Ceballos Patrón, la esposa de Roel Sánchez, que con 20 personas más estuvo prácticamente adelante. ¿Qué hace la esposa de Roel, un personaje que no ha hecho nada por la región, sin duda el peor gobernador regional de los últimos tiempos?
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1: Juntándose 10, con los señores de
3: JP. 22 minutos.
1: Que ya hay muchos oportunistas que se están subiendo al coche. Qué lamentable, a pesar de que se hicieron las protestas, todavía se pusieron bravos, o sea, quieren estar en el poder sea como sea y aliándose con quien sea. Eso denota que los Ceballos Patrón de verdad que son bien oportunistas, ¿eh? Ahora, resulta que típicos caviares, sí, hay que decirlo, se están... se están subiendo al coche de JP. Ese es el problema. Toda la vida es igual. En primera vuelta apoyan a la derecha o a otras opciones que según ellos son más light, como ellos son caviares. Ya cuando no les queda de otra, porque Keiko no los va a aceptar, ¿no?, se infiltran y se meten como que nada hiciesen, cuando ellos son los responsables, sobre todo ella, que en la práctica es la jefa de Roel, de la adenda 13, por ejemplo, o de la inacción con respecto a tía María. De hecho, pareciese que están de acuerdo con el proyecto minero. Esta es la gente que se ha metido en JP, como dicen, juntos pero no revueltos. Está bien que haya apoyo de cierta gente para que no gane Keiko, pero otra cosa muy distinta es ya juntarse con esa gente o permitirle incluso tomar la batuta o que ellos accedan al poder de una manera totalmente oportunista. No sé qué piensen ustedes, amigos oyentes, pero miren, bajo cualquier contexto, yo no voy a votar por Keiko ni voy a votar nulo, porque me parece que ella es lo peor de todos.
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1: Pero no voy a santificar a Sánchez. Y si Sánchez va a hacer las mismas estupideces que en algún momento hizo Toledo o Llanta, que hizo el propio Castillo, pues no va a gobernar bien. Si se va a rodear de caviares, los resultados van a ser los mismos con respecto a Castillo. Me dicen, ¿y eso es mejor que votar por Keiko? Aún así es mejor, pero tampoco no es algo que tengamos que permitir fácilmente. Porque la caviarada ya se está infiltrando. Yo no sé, tan cojudos, perdónenme el término, pueden ser los militantes de JP para no darse cuenta. El tratar de sumar votos no quiere decir sumar a esos personajes. Al contrario, hasta pueden restar. No me importa si por allí dicen que yo soy vulgar por la sencilla razón de que he aplicado un término muy fuerte. De verdad me da lo mismo.
3: 10. Es que 25 minutos.
1: No podemos ser hipócritas tampoco, ¿ya? Hay gente que ni me conoce, a pesar de que está muy cerca de mí, que dice, no puedes expresarte en esos términos, vas a parecer muy vulgar, nadie te va a escuchar. Te pueden incluso hasta denunciar. Ay, ay, ay, como que ella estuviese en radio desde ayer. Como que fuese un cieguito baboso, perdónenme el término, que recién está aprendiendo a hacer periodismo o recién está tomando el micrófono. Las cosas aquí se tienen que decir claras y sin hipocresías. No seamos estúpidos, no seamos idiotas. ¿Cómo vamos a aceptar a gente que se casa directamente con el sistema y que es capaz de juntarse hasta con Keiko en plena campaña contra Keiko? Eso no se puede dar, pues. ¿Cómo vamos a aceptar a la caviarada que hasta en la primera vuelta nos ataca, en la segunda vuelta y todavía en primera fila, como que fuesen eminencia?
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1: Discúlpenme, allí los señores de JP se están equivocando tremendamente. Yo no sé, parece que no escuchan nunca radios alternativas como Metropolitana. Pásenle la voz. Y van a decir, ¿cómo que ellos fuesen dueños de la verdad? Yo sí confío en mi análisis. Discúlpame que sea soberbio, pero casi siempre doy en el blanco. Soy buen artillero. El tiempo siempre termina dándome la razón cuando hago este tipo de análisis. Juntarse con esa gente es cortarse el cuello. Vean lo que le pasó al propio Pedro Castillo. ¿Por qué está en la cárcel? En gran parte porque se juntó con este tipo de gente. Gente que a él mismo lo traicionó y le dio la espalda. Yo no sé cómo pueden tomar a Oscar Dancourt o Pedro Franque como alternativas económicas. Como lo dijo Vladimir en la mañana y tiene toda la razón. Yo también lo he dicho antes incluso. ¿Qué no hay otros profesionales, otros economistas, incluso aquí en Arequipa? ¿No hay? ¿No existen? ¿Los que están en Lima centralistas son los únicos? Ese caviar de Pedro Franque que le dio la espalda a Castillo también. Y que ha salido a declarar que nada del plan alternativo que presenta JP va a cumplirse. O sea, todo va a seguir siendo lo mismo. Desautorizando a su propio candidato presidencial. ¿Cómo pueden tenerlo de representante o que hable por la candidatura de Sánchez? Dice que para ganar más votos, el mismo caviar de siempre. Esos sí son caviares, no son izquierdistas. Y permitir que estén adelante es un suicidio. No van a ganar votos, los van a perder. Más va a ser lo que van a perder que lo que van a ganar. ¿Son idiotas o qué? Son cosas que indignan, sinceramente.
3: 28 minutos.
1: ¿Con la misma tontera?
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1: ¿Hasta cuándo con el mismo círculo vicioso? Y cómo a nosotros nos marginan, ¿no? Piensan que los que les van a hacer la campañita son las redes sociales y los medios de Lima. Quieren caerles bien. Nunca le van a caer bien, pues mejor les cae Keiko. Ustedes no les caen bien. ¿Para qué volverse medio Keiko si no van a ganar votos con eso? Porque no le van a caer a la verdadera izquierda, ni tampoco le van a caer a la derecha. Están haciendo la misma estupidez de siempre. Eso de intentar agradarle a todo el mundo, esa tesis no sirve. Es mejor perder con honor, pero con una propuesta bien definida, que volverse cambiante y un tonto y querer agradarle a todo el mundo sin saber que hay un dicho muy sabio que dice: el que intenta caerle bien a todo el mundo, a fin de cuentas, no le termina cayendo bien a nadie. ¿Qué tal error? Con razón me dijeron que en Lima los que manejan la campaña son un grupo de viejitos. No es que discrimine a los viejitos, pero esos viejitos son bien cojuditos. Porque están haciendo unas alianzas que de verdad deja mucho que desear. En Lima, Pedro Franque. Y aquí en Arequipa, la lentona Luz Marina Ceballos Patrón. La patrona del gobernador regional, que es un inepto, un pelele, que se ha tirado hacia la derecha, que estuvo con Dina Boluarte. Con razón antes en la campaña estaban con el derechista Rómulo Mucho Mamani, y aquí en Arequipa con Lombardi, que es otro reaccionario. Dígame si un verdadero izquierdista se junta con reaccionarios, amigos oyentes. O sea, solo faltan 2 semanas para que acabe la segunda vuelta. Y los señores de JP, no sé qué pasa P con ellos, haciendo tonterías, juntándose con quienes no deben, por ganar votos. No sean tontos, pues ya. ¿Hasta cuándo vamos a estar con esto? De verdad que yo siempre he dicho que no voy a votar por Keiko ni voy a votar nulo. Me voy a tener que bancar lo de Sánchez, pero tampoco no es el candidato ideal. Y aquí lo hemos afirmado, no es el candidato ideal. Y aquí se está evidenciando que es así. Porque están con las mismas alianzas de siempre en Lima. Como que ese Franque, que es un imbécil, fuese el único iluminado en economía por parte de la izquierda. Ni siquiera es de izquierda ese señor. Tira a la centro-derecha. Se dirá de izquierda. Acá Roel también se dice de izquierda, pero en la práctica es de derecha. Se junta con la derecha. Se junta con las mineras. Conversa con el enemigo. Y hasta se abrazan. Socapó a Dina Boluarte. Y se dicen de izquierda.
3: 10:31.
1: ¿Cómo podemos creer en eso? ¿Por qué seguimos haciendo tonterías?
4: ¿Hasta cuándo el oportunismo? ¿Hasta cuándo vamos a permitir eso de los que se suben al coche? No ayudan en los momentos difíciles de la campaña, pero cuando se llega al poder, ellos son los primeritos en pedir puesto. Ya basta, ¿no? O vamos a tener, antes de lograr que lleguen al poder, ya tenemos que anunciarles que los vamos a combatir. Y todo porque no queremos que llegue Keiko, que es peor. O sea, siempre nos la vamos a pasar combatiendo. O sea, siempre hasta los que se dicen de izquierda van a ser unos pobres oportunistas que hacen alianzas contra natura. Les gusta pues contra natura, ¿no? Les encanta. De verdad que a mí ya me llega a hinchar las pelotas esta situación. Lo voy a decir al estilo argentino, pues ya lo dije, ¿no? Porque hay cada oportunista.
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4: ¿Por qué no se van a otro lado a trabajar? ¿Por qué piensan que los partidos políticos son agencias de empleo? ¿Por qué se creen los únicos iluminados? Oye, Luz Marina, no soy machista, pero vete a cocinar nomás, mamita, ya, a ver si cocinas bien. A lo mejor ni sabe cocinar. Porque como gran profesional no has denotado nada. Tú que eres profesora. No has demostrado nada. Que gateabas en el SUTE. Sí, gateabas en el SUTE para ahora volverte derechista en la práctica. ¡Ey, qué bonito! Para eso sirve gatear en el SUTE. Suena poético, pero nada útil. Yo no sé. De verdad que con estos conflictos estamos conscientes de algo. No hay que permitir que salga Keiko. Keiko no puede salir. Todos contra Keiko, fujimorismo nunca más. La consigna es clara. Por lo tanto, no se puede votar mulo, como los mulos de el fujilibre que ha venido a echar la izquierda a perder, ¿no? El fujilibre ha arruinado a la izquierda, la ha echado a perder totalmente. Y ellos van a votar mulo, o sea, nulo. Su voto mulo, favoreciendo a Keiko, porque son keikistas en el fondo. Por eso había un amiguito que aquí llamaba, ¿no? Que, señor Tejada, a ver, dígame dónde vive Roberto Sánchez, pues. Tenemos que conciliar, pues, con la derecha para llegar al poder. Hay un amiguito que llama y todo parco, ¿no? Nos dice como que el pata ya no tiene ganas de vivir, ¿no? Fujimorista camuflado con esos argumentos. Esa es la gente que le sirve a la derecha. Como dicen, la izquierda que sirve 10, a la derecha.
3: 34 minutos.
4: Y ellos van a votar nulo. ¿Por qué? Porque dicen que Roberto Sánchez vive en San Borja. Y bueno, no es santo de nuestra devoción, o sea, con lo que está haciendo. Perdónenme el término, Sánchez me parece un cojudo más. ¿Ya? Pero es mejor ese cojudo que Keiko. Dejémoslo claro. Ni nulo ni Keiko. Porque el nulo también favorece a Keiko. Prefiero al cojudo, al que con protestas masivas hasta lo podemos sacar porque el aprendiz recién está calentando motores. Es más fácil de manejar. Y yo siempre lo he dicho. Si nos temen... ¿cómo es la cosa? Si nos tenemos que tragar a uno de estos personajes, porque sí o sí uno de estos dos va a llegar, apuntemos siempre a que llegue el menos peligroso. Y no me vengan con el mal menor, ya se está trillado, esa frase la han prostituido. El menos peligroso, hablemos militarmente. Y el menos peligroso aquí es Sánchez. Con todo y esto que está dando señas como de que quiere juntarse con la caviarada igual que Castillo, ya ven, el sombrero está preso. Y hasta que lo saquen, yo no sé, ¿eh? Y los otros quieren cometer el mismo error. Más estúpidos no se puede ser. De verdad. Pero aún así, estos son menos letales que la Keiko. Y lo digo públicamente. Tendremos que votar haciendo cólera. Pero sabiendo que siempre tenemos que apuntar al más débil, porque el más débil es más fácil de manejar. Tan sencillo como eso. No creo que Sánchez, así tenga un plan bonito, tenga la intención de cambiar así de inmediato la Constitución. No soñemos con eso no va a pasar. Pero aún así, un gobierno de Sánchez es probable sea como el de Castillo. O quizás algo peor. Pero no va a ser letal como un gobierno de Keiko.
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4: Llamada telefónica 970. Y ingresó primero a la persona que está en línea. Muy buenos días, Libre Expresión. Cortó la comunicación. Esperen pues un ratito.
5: ¿Aló?
4: Vamos al 251876. A la persona que está en línea. Muy buenos días, Libre Expresión.
5: ¿Aló?
4: Buenos días.
5: Muy buenos días, señor periodista. Esto pues ya está pasando aquí, señor periodista, de estos criminales que nos gobiernan en el Perú. Y ya está decidido, este 7 de junio va a disputar el sillón presidencial. Debemos saber esto. Es parte de un acoso constante, sistemático contra la figura del señor Roberto Sánchez Palomino y de su
3: 37 minutos.
5: Brígida Kuro, el señor fiscal de la nación, Aladino Gálvez, dijo, si es efectivo la sentencia de 5 años con Roberto Sánchez Palomino, ya no jugaría su candidatura. Esta persecución es Juntos del Perú. 200.000 soles le abrieron una investigación, luego lo archivaron y no había pruebas. Lo han vuelto a reabrir para desacreditar su imagen. Y eso ha sido lo que está pasando, señor periodista. Por eso nosotros tenemos que unirnos, porque lo principal es unirnos todo el pueblo peruano para que votemos por este señor Roberto Sánchez y salga adelante para salvar nuestro país. Eso es lo fundamental que podemos hacer todo el Perú, unirnos y votar únicamente por este señor. 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Muchas gracias.
4: Correcto, muchas gracias por su comunicación. Pero no podemos tapar el sol con un dedo ni ser muy soñadores, ¿ah? De que va a ser un gobierno de cambios profundos, no lo va a ser. Yo ya lo veo desde ahora, porque con la gente con la que se está juntando, ya me denotan sus tremendas imperfecciones e ingenuidades. O sea, tenerle fe ciega a Roberto Sánchez también sería un error. Digamos que hay que votar por él, porque no tenemos de otra. Porque ni modo que vamos a votar por Keiko, y eso tiene ya de por sí mucha lógica. Pero si decimos que votemos por él porque va a ser un gobierno ideal en el cual va a permitir que todos pongamos el hombro con él para los cambios, yo lo dudo, porque se está juntando con gente que deja sinceramente mucho que desear. Está juntándose con gente que deja mucho que desear. De verdad. Y una de ellas, aquí en Arequipa, es Luz Marina Ceballos. ¿Cómo vas a invitar a esas reuniones y a mencionarla a la esposa del actual gobernador, que es obvio está con la derecha y que ha hecho muchas cosas en contra del pueblo de Arequipa, en contra de la población del Valle de Tambo? Se ha hecho el tonto con respecto a tía María, ella también. Es increíble, o sea, ya hay que apoyar, pero sepamos lo que puede pasar, seamos conscientes, no podemos engañarnos a nosotros mismos. Llamada telefónica a la persona que está en línea. Muy buenos días, Libre Expresión.
6: Sí, señor Tejada, muy buenos días.
4: Buenos días, ¿cómo es?
6: Acá escuchándolo muy atentamente, su análisis es algo muy bueno.
3: 40 minutos.
6: En quien estamos queriendo confiar ya está dando muestras, ¿no? De que puede juntarse con el perro, el gato y el ratón, todo porque
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6: Nosotros no podemos permitir que Keiko ingrese. Entonces, como usted dice, hay que votar por el más, el menos pedido. Y aunque el panorama que nos está brindando, de hecho que quizás el señor Roberto no sabe todo esto, ¿no? Pero es bueno escuchar el consejo de las cabezas que lideran los departamentos, ¿no? Pero por lo visto que no, porque si sería así, de hecho que Vladimir le diría las cosas bien claras y que no se junte, por decir, con la cara de hombre, ¿no? Así es que imagínese. Bueno, yo agradezco profundamente, señor Tejada, solo es información, es enseñanza. Y realmente, como yo digo, hagamos recordar a todos los oyentes de que nuestro deber es seguir manteniendo la radio. Nuestros yates, nuestros depósitos son muy importantes. Así que vamos a ver. Muchísimas gracias, señor Tejada, por todo lo que usted nos enseña y a las personas que todavía faltan alcanzar sus yapes. Estamos en día también de seguir pagando. Es una cosa que nunca termina, pero gracias a Dios que logramos siempre reunir la meta, señor Tejada, de los yates y del dinero que hay que cubrir por esta causa. Saludos, señor Tejada.
4: Correcto, muchas gracias. Gracias por su llamada. Pueden seguir llamando, amigos oyentes de radio. Estoy un poquito indignado. Siempre pasa lo mismo. Siempre los mismos oportunistas se cuelgan de los logros del pueblo para arruinarlo todo y entregarle de nuevo el poder a la derecha. Y lo digo públicamente, para mí muchos de esos oportunistas y caviares son los propios Ceballos Patrón. Tú, Fernandito, no te salvas, ¿ah? ¿Ah, que yo como me adobo? Es una patraña lo que me has dicho, Luis Alberto. Lo estoy imitando porque así habla, ¿no? Parece el soldado romano. Todo tosco, creído, matón. Yo le había faltado el respeto, dice, cuando dije que hacía su tarea profesional y vi en Lima. ¿Dónde está ahora el señorcito? ¿Está aquí en Arequipa o está en Lima? ¿Dónde estás, oye? Vivito, por no decir otra cosa. Toditos son iguales, por mucho que se las den de revolucionarios. ¿Qué tal legado el que dejó Horacio Ceballos
3: Gámez? 10, 43 minutos.
4: En fin, llamada telefónica a la persona que está en línea. Muy buenos días, libre expresión.
7: Aló, aló.
4: Buenos días.
7: Buenos días, señor Tejada.
4: ¿Cómo está?
7: Mire, yo le dije una vez que los Ceballos son negociados. Creo que estos sinvergüenzas son de Moquegua. O su padre de Moquegua, el que tenía problemas con... Tenía problemas. Mismo lo arrancamos, le dijo, en su cara. Mire, señor Tejada,
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7: siempre han vivido la política. Ahora preguntarle que la banda de los Ceballos que viven arruinarse y vivir de la política. Izquierda, derecha, yo me echo a quien quiera que negociar conmigo. ¿Alguna vez reclamaron hasta ahora la deuda del Montalvo, del río Montalvo, que nunca pagó Sauders? ¿Usted alguna vez a los Ceballos ha visto en el, al hermano en el Congreso ha reclamado? Nada. ¿Qué podemos pensar de eso? Ahora, de la señora. Mire, para mí el presidente Reyes es un calzonazo, ¿no? Ese no sirve para nada. La política es su esposa, la Ceballos. Ella es la negociadora.
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7: Ella es práctica. Le enseñaron sus hermanos de Ceballos, negociadores, ¿ya? Y ahora sobre el señor Sánchez. Bueno, hay que analizar con qué gente está yendo. Sí, está cometiendo errores, pero así que comete errores, voy a votar por él. ¿Sabe por qué? Este hombre es menos peligroso que la cara de diablo. Uno, la cara de diablo tiene a todas las Fuerzas Armadas en sus manos y es peligroso. Dos, la señora anterior dijo que la situación de la del presidente Sánchez, porque caía del presidente Sánchez. Y mi juicio, ojo, hay que tener cuidado, no voy a hacer que entre. Y como está la banda en el poder judicial de Fujimori, los cuellos blancos, esos pillos, a la vida es unos payasos, el Fujimori me puso. Los encuentro. Y entre la señora vicepresidenta. Bueno, a mí no me importa que sea de la tierra donde sea, pero que gobierne para el pueblo y tenga buenos asesores. No voy a hacer que la señora entre como presidenta. Hay que analizar bien esto, señor Tejada, y nos ocurre como la dinamita, la vina dinamita. Sabemos que el fumador infiltra gente con dinero, conversaciones, y nos vaya a caer como la dinamita y empiece a matar gente. Ya, no pienso nomás, no estoy
3: 10:46 minutos.
7: Y voy a votar por él, por Sánchez, derivando a su persona de la vicepresidenta. pero nada que eso. Una careta. Gracias.
4: Correcto, muchas gracias. Tenemos una llamada en el 25-18-76 a la persona que está en línea. Muy buenos días, Libre Expresión. Buenos días, está al aire. ¿Cómo está?
8: Muy buenos días. Todo parece que la política se ha vuelto en el Perú un gran negocio. Estarían interesados solo por el sueldo, ¿no? Mire, tanto así que antes tenían un presupuesto de 380 millones el Congreso. Ahora lo tiene 1.600 millones para gastar. Con razón, ¿no? Y acusan de caviar, ¿no? Toda esta casta política, ¿no? Realmente es espantoso lo que está pasando en el Perú. Mire, si ¿sabes? No va a negociar con la gente, está hecho. Pero ¿con quién va a negociar? Esa es pésimamente la tragedia, ¿no? Con sinvergüenzas, con mafia. ¿Cómo va a entregar ministerios? ¿Cómo? O sea,

0: salen de su cartera, tienen un gran beneficio. ¿Cuál es? Que su sueldo en el
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0: O sea, van a cobrar una pensión pues, de 15,000, 20,000 cuando se jubilen, ¿no? O sea, es un premio.
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0: Hay gente que ha entrado como 3 meses, un mes, medio año. ¿Cómo va a avanzar así un país? Y encima van premiados, ¿no? Lo jalo, pum, lo pongo. Y ya está asegurada su vida, su pensión va a ser en un
3: 10:49 minutos.
0: Es que un maestro que se saca el alma, saca 4,000 soles, cuando entra de jubilado, le bajan la pensión a 800. ¿Qué va a querer jubilarse? Ese pobre anciano va a trabajar hasta 70, 80 años. No, pues eso, las cosas están, pero de cabeza en ese lugar. Y usted bien nos hace pensar de que, claro, Sánchez, no sabemos qué va a ser, un gobierno que va a durar poco, o si quiere durar va a tener que transar con la mafia. A eso estamos condenados. Muchas gracias, señor.
4: Correcto, muchas gracias. Gracias por llamarnos al 25 25 18 76. Bien, amigos oyentes, estamos haciendo algunas cosillas acá. De verdad que yo no sé a dónde vamos a llegar, pero no nos queda de otra. Bajo cualquier circunstancia no se puede favorecer ni votar por Keiko. Ahora, con respecto a las alianzas del otro grupo, una cosa es hacer alianzas para ganar votos y otra cosa es permitir que gente oportunista que no está de acuerdo con tu plan de gobierno tome la batuta en tu nombre. Eso es muy diferente, ¿ah? Llamada telefónica a la persona que está en línea. Muy buenos días, Libre Expresión.
5: Buenos días a usted, don Luis.
4: Buenos días, ¿cómo está?
5: Claro, creo que es algo indignante, ¿no? Lo que usted manifiesta, ¿no? Que esta señora, pues, la mujercita del gobernador, claro, en la mitad creo que no le va a acertar la Keiko Fujimori, ¿no? Para que esta señora pertenezca en las filas fujimoristas, ¿no? Entonces, si esta señora quiere ahora ser parte de Sánchez, apoyarle en todo lo que sea conveniente, estará pues, como alguien dijo por ahí en otro medio radial, está pues en su derecho, creo que dicen así. Claro, bueno, hay gente pues que hasta el día de hoy siguen está apoyando o hablando bien, ¿no? De su gobernador y de la señora Ceballos Patrón, ¿no? O sea, yo me pregunto por ahí volcánicamente si estaría pues en vida su señor padre de esta señora, o cómo la calificaría pues a su hija, pues, ¿no? Si estará siguiendo ese ejemplo modelo.
3: 10:52 minutos.
5: Del que ya conocemos cómo era, ¿no? En ese entonces, cuando estaba en vida, ¿no? Pero tampoco, pues no podemos pensar que los hijos van a seguir ese ejemplo bueno cuando ya fallezcan los padres, pues, ¿no? Aunque
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5: hay uno que otro por ahí que quieren, como quien dice, tener su propio pensamiento, su propia ideología. Yo no voy a estar como quien dice, siguiendo lo que dejó mis padres, ¿no? Bueno, hay hijos así que quieren ellos mismos ser líderes nada más, ¿no? De un partido político que vayan a crear, fundar por ahí, ¿no? Y luego ya empezar a jalar gente y todo lo demás. Entonces, ya finalizando volcánicamente, don Luis, entonces ahora con lo que se respecta a la segunda vuelta, creo que

0: en medios capitalinos, televisivos, y también, ¿no?, los radiales han estado hablando, pues, de esta última encuesta, de Ipsos Apoyo, que ha puesto a Keiko Fujimori con 39%, y por debajo Sánchez con 35%, en una encuesta, si es que se da así los resultados después del flash, ¿no?, o en el momento del flash electoral. Ahora falta, pues, las otras encuestadoras, Datum, el otro, ¿cómo se llama el otro? El otro, ahí, por ahí quiero, ya se me fue el nombre, pero ahí quiero, hay dos más, dos encuestadoras más, que si estarán de acuerdo con esas cifras que da Ipsos Apoyo, o a lo mejor, no sé, unos puntos más o unos puntos menos con Keiko o con Sánchez, no, pero creo que van a coincidir estas encuestadoras. Quiero poner en primer lugar Keiko con ya con este 40% y Sánchez ya con 35%, creo que así, ¿no?
1: ¿Y por qué van a coincidir? Esencialmente porque la orden está dada para que se dé la idea de que Keiko está ganando de lejos, ¿no?
0: Yo creo que no sea, yo no creo que esperen una orden o que pase algún dinerito por debajo. No creo que no sea esto el caso, sino que es la intención de voto, pues, que ellos hacen ahí sus encuestas, ahí que van a diferentes puntos del país, en lo rural.
2: 10:55 minutos.
0: Cifras y conclusiones irán ya con la finalidad de que esa es la intención de voto, que hasta el momento o en estas últimas semanas o últimos días se está dando, o sea, así que la gente está...
1: Yo no creo que Keiko esté subiendo, sinceramente.
0: Pero si estas encuestadoras se manifiestan así, creo que así se está percibiendo, sí, ¿no? Gracias.
1: Pero, amigo, no se vaya. Pero esas encuestadoras como Datum, por ejemplo, hicieron referencia a que pasaba la segunda vuelta porque Aliaga, como Datum, y ven cómo se equivocaron. Entonces, no es tan fácil como decirlo, ¿no? Llamada telefónica a la persona que está en línea. Muy buenos días, libre expresión.
3: Aló.
1: Sí, adelante.
3: Bueno, al amiguito anterior, la pregunta de su persona, señor Teja. Para la edad que tengo mi persona y su persona, y el niño que llamó, el niño que nació ayer, un poquito...
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3: Este año. ¿Alguna vez a usted y a mi persona, no? Nos han, en la calle nos han preguntado estas... que cotiza, ¿no? ¿Quién va a ganar? ¿No va a ganar? ¿Alguna vez? A mí no. A su persona capaz que quisiera que me responda si alguna vez en la calle le han preguntado. Pues, la respuesta para el niño Inocencio o el pendejerete, señor Tejada, que aquel es el que tiene plata, tú vas a la encuestadora. Medio millón por mí. Es así, este año, no es de ahora nomás. Francamente, yo no les entiendo a ciertas personas que nos quieren confundir con el pendejerete, el niño que nació ayer. Ya, y ahora me dice que está subiendo. ¿A dónde? Ya hizo el pacto hasta con el diablo y no le surtió en todos estos años. Lo que le está. Yo quisiera preguntarle, señor Tejada, y al niño de ayer, ¿cómo domina Keiko todita las instituciones? Tiene plata. Tiene millones. Y no tuviese nada. ¿Usted cree que quién le va a hacer caso? Poder Judicial, hasta la UNP. Hay que recordar su padre, ¿qué hizo en los 90? Hay videos, filmación.
2: 10:58 minutos.
3: No ha visto en las emisoras, no. Tremendos fajos de dinero que regalaba Montesinos. mediante un gil monkey. Y el engaño en la OMP. ¿Cuántos millones soltaron? Ya pues dejemos ir las encuestadoras. Bien comprados. Ya, niño, ya con un año, te doy a 20 años. Recién vas a reaccionar porque
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3: El cerebro todavía no ha desarrollado. Por una parte te entiendo, niño. Gracias, señor Tejado.
1: Correcto, vámonos a la pausa comercial, amigos oyentes. Y volvemos con más. Aquí en Libre Expresión por Metropolitana. Y Radio Escarabajo. Ya lo saben, estamos por los 710 kHz de la amplitud modulada y también por los 106.9 de la FM. Pausa y volvemos.

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1: minuto.
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Correcto, continuamos con Libre Expresión, los 710 kHz de la amplitud modulada. Tenemos una llamada telefónica a la persona que está en línea. Muy buenos días, Libre Expresión. Buenos días. Perdimos la comunicación. Ya lo saben, están habilitados los números telefónicos, amigos oyentes.

0: vamos con un informe de Canal Conocimiento Militar. ¿Qué está pasando en el conflicto entre Rusia y Ucrania? Vamos con esto. Es libre expresión. Se han abierto aquí varias ventanas. Metropolitana. A ver, permítanme. Caray, se cerró la ventana que queríamos tener abierta. Teníamos el informe preparado y sin darnos cuenta, les cuento que la ventana se cerró. Bueno, vamos a tener que ponerla de nuevo, no hay ningún problema. Esperamos que aquí no haya una carga lenta.
1: 11:07. Así.
0: Vamos con esto. Ay, ay, ay. No. Tenemos que de nuevo cargar esta información. Si no, nos queda de otra. No, lo de Zelensky furioso porque le bombardearon, les cuento, le bombardearon, no le bombardearon, los países bálticos ya no están tanto con Zelensky, les cuento, y le han derribado unos cuantos drones con los que quería atacar, por cierto, Rusia, pero no lo ha logrado, pues. Ahora sí, yo creo que podemos ir con el informe de Canal Conocimiento Militar aquí en Libre Expresión.
2: La Federación de Rusia se encuentra en alerta máxima y no es en absoluto una exageración. Una de las líneas rectoras de la geopolítica internacional y una línea roja infranqueable para Rusia acaba de ser transgredida por los aliados europeos que pretenden transferir armas nucleares a Kiev. O al menos, eso es lo que afirman los más recientes informes del Servicio de Inteligencia Exterior de la Federación de Rusia, o SBR, que afirman que la Alianza Franco-Británica pretende armar al régimen de Kiev con ojivas nucleares francesas TN-75.
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0: El Servicio de Inteligencia Exterior de Rusia ha presentado un informe demoledor que ha cimbrado hasta sus cimientos al liderazgo político y militar en Moscú. Y es que los informes oficiales del SVR indican que el Reino Unido y Francia están trabajando activamente para resolver los problemas relacionados con el suministro de armas nucleares a Kiev, incluyendo tanto el suministro de las armas como los sistemas de lanzamiento, lo que en la jerga militar denominamos la ojiva nuclear y también el vector de ataque, que en este caso muy probablemente sería un misil balístico o un misil de crucero furtivo. Y es que el plan, según revelaron los rusos, es disfrazar esta transferencia de armas nucleares a Kiev como si fuera un desarrollo propio de los ucranianos y así ocultar la participación de los aliados europeos,
1: 10 minutos,
0: británicos y franceses. Planean la transferencia encubierta de componentes, equipos y tecnologías de armas nucleares europeas a Ucrania y hacerlo pasar como un desarrollo autóctono, mientras que también descubrieron que Alemania se negó a participar en la apuesta de proporcionar armas nucleares a Kiev. Sin embargo, los documentos publicados por el SVR van incluso más allá y afirman que la ojiva francesa TN-75, de pequeño tamaño, utilizada en misiles balísticos franceses, se considera la opción más viable para su transferencia a Ucrania. Y es que esta ojiva era portada por los misiles balísticos submarinos M-45 y M-51 a bordo de los submarinos de la clase Redoutable y Triomphant. Y de acuerdo con los registros franceses, actualmente existen 250 de estas ojivas en reserva, cada una con una potencia estimada de 110 kilotones, que equivale a unas 6 o 7 veces la potencia de las bombas lanzadas sobre Hiroshima y Nagasaki. El nivel de amenaza para la Federación de Rusia es literalmente existencial y desde el Kremlin se ha emitido una advertencia muy clara. De confirmarse la transferencia de estas armas a Kiev, los rusos no van a esperar a que las utilicen. Por el contrario, se lanzaría un ataque nuclear preventivo contra Ucrania, Francia y el Reino Unido sin necesidad de mediar una declaración de guerra. Solo con la confirmación de que se ha entregado este armamento a Kiev. Mientras que el vicepresidente del Consejo de Seguridad de la Federación de Rusia, Dmitry Medvedev, ha sido incluso más explícito. La transferencia de armas nucleares a Kiev sería una violación flagrante del Tratado de No Proliferación Nuclear. Y de producirse estos acontecimientos, Rusia no tendría más opción que lanzar un ataque nuclear preventivo contra Ucrania y las naciones que le han proporcionado armas nucleares.
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0: Y de hecho, el diagrama del ataque es bastante claro. Los rusos han planteado el uso de armas nucleares tácticas contra instalaciones militares, centros de comando, bases militares y la cúpula del poder político en Ucrania.
1: 11, 13 minutos.
0: Para romper la línea del frente. Sin embargo, para Francia e Inglaterra, se ha planteado el uso de armas nucleares estratégicas, con un primer ataque liderado por misiles hipersónicos Oresnik, que serían seguidos de cerca por misiles balísticos intercontinentales, tratándose literalmente de un escenario de pesadilla para
2: abajo.
0: Y mientras todo esto ocurre, el secretario de prensa del Kremlin, Dmitry Peskov, anunció que la evidencia recolectada por el SVR será entregada a los estadounidenses durante la próxima cumbre de paz para el conflicto ucraniano y de la respuesta estadounidense dependerá la permanencia de Rusia en estas negociaciones, ya que todo apunta a que al menos por el momento la cuestión ucraniana solo puede resolverse por la vía militar. En Canal Conocimiento Militar seguiremos publicando las últimas actualizaciones del conflicto, basándonos en informes confirmados. Pero ahora ha llegado el momento de que compartas tu opinión en la sección de...
2: Correcto, continuamos aquí en Libre Expresión, amigos oyentes. Si los ingleses y los franceses tienen afán de a un loco como Zelensky, que es un demente, muchos dicen, ese tipo ya ni siquiera debería existir, ¿no? Es un payaso diabólico, un poquito más y es de la misma categoría que Chucky. O Chucky, como dicen en la película, ¿no? Este es un muñeco diabólico que si le das armas nucleares no va a dudar en ordenar lanzarlas contra Moscú. Así es que a un demente como ese es una locura darle armas nucleares. Yo creo que los ingleses estarían cortando el cuello y también los franceses. Así sinceramente, confiar en Zelensky, ese sujeto es tan despreciable, sinceramente, que él mismo es capaz o de lanzar las bombas a Moscú o de venderlas en el mercado negro por muchos millones a quien sea. De verdad, de ese sujeto, ese Carlos Álvarez ucraniano, se puede esperar cualquier cosa. Aunque muchos dicen que tiene la voz del payaso Krusty, ¿no? El payaso ridículo ese que aparece en los Simpsons. Y debe tener una apariencia, yo diría, más o menos similar este sujeto. Yo no sé cómo es que ha llegado a ser presidente de Ucrania, amigos oyentes. De verdad, ¿no? Porque hoy en día, perdónenme, pero cualquier personaje 11, llega a ser presidente de la República.
3: 16 minutos.
2: Muchos países. Así de simple. Y no me vengan con eso del sombrero, ¿ah? Bueno, Castillo ha tenido errores de ingenuidad, pero yo no lo menospreciaría por su condición. Pero en el caso de otros son verdaderamente despreciables, porque son unos dementes, capaces de matar a mucha gente o permitir la muerte de esa gente en cantidades tremendas. Y este Zelensky es uno de esos. Otro es Netanyahu, mata niños, ¿no? Y hay otros por aquí en el Perú que han sido o pueden ser presidentes y que de verdad tienen una condición moral que deja mucho que desear. Ni siquiera trabajan, ¿no? Pero sí se hacen mantener. 710. Y con buen billete. Entonces, por eso digo, cualquiera llega. No, no me refiero a si eso no es profesional. No lo tomen de otra manera. No malinterpreten mis comentarios. Cuando digo cualquiera es esencialmente a cualquier persona con una condición moral lamentable. A eso me refiero. Y que políticamente pues, están podridos. Ese es el cualquiera que yo menciono, porque no se trata ni siquiera de si tienes o no tienes profesión. De hecho, la gran mayoría de presidentes a los que se acusa de corrupción han sido profesionales, ¿correcto? Así es que aquí no nos vengan con aquello de que solo los profesionales salvarán al Perú. Y miren, mi asistente lo va a confirmar. Voy a recurrir a él, claro que sí. Es necesario. Pero vamos a hacerlo directamente por el comando de voz. Ya, porque escribir es algo que sinceramente no quiero hacer. Vamos a preguntarle, miren. Hoy en día se menciona en el Perú que los presidentes en las gestiones anteriores han sido corruptos. No entendió. Vamos a cerrar la ventana mejor y vamos a actualizar todo porque aquí el comando está medio
4: escarabajo.
2: Y vamos a hacerlo más rápido para hacer esto dinámico, porque también me doy cuenta de que está yendo muy lenta la cosa. Se dice que los gobernantes en el Perú son corruptos, sobre todo las últimas gestiones. Dime si estos gobernantes son profesionales o no. Según lo que yo tengo entendido, la gran mayoría o prácticamente todos son 11, profesionales.
3: 19 minutos.
2: Los últimos gobernantes en el Perú. ¿Y qué te parece ese lema que dice que solo los profesionales salvarán al Perú? ¿Es democrático? ¿O esto más depende de otros factores como la calidad moral, la cultura general y la preparación política, seas o no seas profesional? Escuche nuestro asistente. Mientras tanto recibimos una llamada telefónica. La persona que está en línea, muy buenos días, Libre Expresión.
4: Sí, buenos días, Luisito.
2: Buenos días, amigo.
4: ¿Qué tal, Luisito? Buenos días a la comunidad metropolitana y a los oyentes de Radio Escarabajo. Luisito, hay definitivamente una maquinaria cuyo jefe es nada menos que Donald Trump y su gobierno, ¿no? Que quiere apoderarse de América Latina, ¿no? ¿Cuál es el mecanismo, ¿no? A través de la liberación del señor que se me acaba de ir el nombre, Hernández, creo que es, ¿no? Un expresidente de Honduras, ¿no? Y justamente, ¿por qué lo ha liberado, no? Porque le ha mandado la misión, ¿no?, de establecer una red de comunicaciones, ¿no?, para incluir contenido y propaganda a favor de la ultraderecha, ¿no?, prácticamente del neoliberalismo, chica, ¿no? Pues ya sabemos que uno va con el otro, ¿no? ¿Y cómo lo ha hecho, Luchito, no?
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4: Y vamos a los informes de las investigaciones, ¿no? Se dice que el asesor de Javier Milei, ¿no?, de Rodrigo Paz, ¿no?, ha sido nada menos, y del presidente de Honduras, ¿no?, ha sido nada menos que un ex, ¿no?, de Donald Trump, ¿no? En este caso es Fernando Cerimedo, ¿no?, junto con Newman Paz Ler, ¿no? Así se llama, Luchito, ¿no? Estas agencias, ¿no?, son agencias digitales, Luchito, ¿no?, que en toda América Latina recaban información, ¿no?, para tratar de modificar e incluir trolls, ¿no? Uh-huh. Ya sabes cómo funcionan los trolls, ¿no?
2: Sí, sí.
4: No sé si te habrás dado cuenta, Luchito, que cuando uno coloca o va a buscar en YouTube, ¿no?, páginas, al instante salta una página
3: 11,
4: intermedia
3: 22 minutos.
4: Aparece críticas contra Roberto Sánchez, ¿no?
2: Claro.
4: Y entre otros, todo lo que es de izquierda.
2: Todo
4: es
2: eso es pagado, ¿no?
4: Perdón, Luchito.
2: Todo eso es pagado.
4: Luchito, ¿sabes qué pasa? Que yo he tratado de ir a la fuente, ¿no? Y fue un problema encontrar la fuente. Pero a través de esta información ya sabemos que están trabajando junto con estas medios digitales, ¿no?, que son de Estados Unidos, Luchito, ¿no? Y aquí Keiko Fujimori utiliza también una agencia llamada AlphaGrap, ¿no?, que está ligada también a la agencia que te mencioné hace poco.
2: Ajá.
4: ¿No? Cuando tú buscas esa información, Luisito, es bien difícil de encontrar. Uno se contradice, el otro contradice, ¿no? Que sí, que no.
2: Sí, seguro. O sea, que
4: sí. Sí, o sea, es una total desinformación, ¿no? ¿Quién más está incluido ahí, no? Luchito, ahí está incluido también Israel, ¿qué te parece? Con el sionismo, ¿no?
2: No me extraña, ¿qué?, para serte sincero.
4: Sí, Luchito, están entrando a América Latina, ¿no? O sea, el panorama que se nos viene
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4: totalmente escalofriante, Luchito, ¿no? ¿Y qué? ¿Qué
2: o sea, vamos a llegar casi, pues, al sálvese quien pueda?
4: Así es, Luchito. Han encontrado el títere adecuado, ¿no? Que es esa señora mentirosa, cara de diablo, llamada Keiko Fujimori, ¿no? ¿no? Nos va a entregar.
2: ¿Cuál es la maldición del Perú? ¿Es el afán de simplemente fregar a su gente o es los recursos naturales, no?
4: Porque obviamente al alinearse van a establecer políticas que
2: la maldición del Perú es tener recursos naturales que hacen que el empresariado meta sus narices en todo, ¿no?
4: Sus recursos. Ya prácticamente está dicho, ¿no? O sea, entra Keiko Fujimori y todo lo que es recursos naturales van a ser entregados, Chito, a las transnacionales. Es fijo, es la misma modus procedanti de los presidentes que están de ultraderecha, como Rodrigo Paz, ¿no? Como Javier Milei, ¿no? Y te puedo seguir nombrando varios.
2: El problema es que la gente vota por ellos, pues.
4: Sí,
2: no todo el mundo escucha en estos medios,
4: lamentablemente la estupidez fue de esta población, ¿no? Les ha lavado el cerebro, ¿no? Y
3: 11, 25 minutos.
4: Nos van a entregar así, totalmente, ¿no? Nos van a alinear, ¿no? En otras palabras, ¿no? Ese es el objetivo de Donald Trump.
2: Pensar que todo depende de una persona con forma de mujer mal hecha, imagínate.
4: Ella es el títere, Luchito. El títere que sirve de nexo para algo más grande, ¿no? A empresarios multimillonarios que vienen del extranjero, ¿no? A veces invierten, compran acciones, ¿no? En las empresas y pasan desapercibidos, ¿no? ¿No? Hay que tener mucho cuidado por quién se va a votar, Luchito, ¿no? Lamentablemente, Luchito, o sea, tú buscas información y salta un nombre, salta otro nombre, ¿no? Salta otro nombre y tienes que unir cabos, ¿no? Sí. Y eso requiere tiempo, ¿no? Lo que te he dicho ahorita es un compendio, ¿no? Un resumen, ¿no?
2: Claro.
4: De cómo está funcionando. Voy a seguir investigando, Luchito, a ver qué encuentro. Pero de que hay un nexo del fujimorismo, y no se extraña también de Rafael López Aliaga, creo que lo escuché en La Piedra en el Zapato también, algo así, algo parecido, ¿no?
2: Ajá.
4: ¿No?
2: Sí.
4: Y apenas tenga un completo informe, también te lo voy a pasar, Luchito, ¿ya?
2: Correcto, muchas gracias.
4: Luchito.
2: Gracias por la llamada. Vamos con lo que les íbamos a presentar al respecto de los últimos gobernantes. Han sido muy profesionales. Un poco más y hasta PSD, ¿no? ¿O no es así? A ver, vamos con esto. Libre expresión.
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2: Adelante.
6: Tienes toda la razón en tu apreciación. Existe una idea muy difundida en la calle de que los problemas del país se deben a una falta de educación o de preparación técnica de las autoridades. Sin embargo, cuando se revisan los datos reales de los mandatarios que han pasado por el Palacio de Gobierno en las últimas décadas, queda demostrado que la gran mayoría poseía títulos universitarios, posgrados y carreras profesionales consolidadas. El problema no ha sido la falta de carteles académicos, sino otros factores. Para comprobarlo, se puede revisar el perfil y los estudios de quienes han liderado las gestiones más recientes. Dina Boluarte es abogada titulada de la Universidad de San Martín de Porres, donde también realizó estudios de posgrado. Pedro Castillo es bachiller en educación y cuenta con el grado de magíster en psicología educativa por la Universidad César Vallejo. Francisco Sagasti tiene un perfil académico sumamente alto. Es ingeniero industrial egresado de la Universidad Nacional de Ingeniería, con una maestría en la Universidad Estatal de Pensilvania y un doctorado en
3: 11,
6: investigación operacional
3: 28
6: y
3: minutos.
6: De sistemas sociales por la Universidad de Pensilvania. Manuel Merino es uno de los pocos casos recientes con estudios universitarios inconclusos en la carrera de agronomía en la Universidad Nacional de Piura, dedicándose principalmente a la actividad empresarial y agrícola. Martín Vizcarra es ingeniero civil egresado de la Universidad Nacional de Ingeniería y cuenta con una diplomatura en Administración de Empresas de la Escuela de Administración de Negocios
7: para Abogados.
6: Pedro Pablo Kuczynski, economista y político con estudios en la Universidad de Oxford y una maestría en Políticas Públicas en la Universidad de Princeton. Ollanta Humala oficial del ejército peruano en situación de retiro, con estudios en ciencias militares y una maestría en ciencias políticas por la Pontificia Universidad Católica del Perú. Alan García, 710. Abogado por la Universidad Nacional Mayor de San Marcos y la Universidad Complutense de Madrid, con estudios de doctorado en Derecho y Sociología en París. Alejandro Toledo, economista con maestría y doctorado en Educación de los Recursos Humanos por la Universidad de Stanford. Como se observa, la lista está llena de abogados, ingenieros, economistas y educadores con grados internacionales. A pesar de esa acumulación de títulos, casi todos estos gobiernos han terminado procesados, cuestionados o con mandatos interrumpidos debido a graves denuncias de corrupción. Análisis del lema: ¿solo los profesionales salvarán al Perú? El lema que menciona que solo los profesionales pueden rescatar al país es, desde un punto de vista estrictamente constitucional y sociológico, profundamente antidemocrático. En una verdadera democracia, el derecho a elegir y ser elegido es universal y no puede estar condicionado al acceso a la educación superior, un bien que históricamente no ha estado al alcance de todos los ciudadanos por igual en el territorio nacional. Establecer una restricción de este tipo crearía una especie de gobierno de élites o tecnocracia, excluyendo a vastos sectores de la población de la representación política. La experiencia histórica del país demuestra que el desarrollo y la gestión pública correcta dependen de una combinación de otros elementos esenciales que van mucho más allá de un diploma. La calidad moral y la ética. Un título profesional otorga habilidades técnicas, pero no infunde valores ni rectitud. La capacidad de resistir la corrupción y de administrar los recursos públicos con honestidad es un rasgo del carácter y de la formación moral, no del aula universitaria. La cultura general y el conocimiento de la realidad. Un gobernante necesita entender la diversidad social, geográfica y económica del país. Muchos técnicos sumamente preparados fracasan en la gestión pública porque aplican fórmulas de escritorio sin comprender las dinámicas humanas y culturales de las regiones. La preparación y el oficio político.
3: 11,
6: la política requiere 31
3: minutos.
6: De dialogar, construir consensos, resolver conflictos sociales y escuchar las demandas de la ciudadanía. La ausencia de este oficio lleva a la parálisis gubernamental, sin importar qué tan buenos sean los planes técnicos sobre el papel. Un cartón colgado en la pared es una herramienta útil para comprender procesos específicos, pero la conducción de una nación requiere sensibilidad social, liderazgo ético y un profundo compromiso patriótico. La preparación técnica es necesaria en los mandos medios y en los ministerios, pero en la máxima magistratura, la solvencia moral y la visión política son las que terminan definiendo el rumbo del país. Para profundizar un poco más en la historia de estas transiciones y perfiles, puedes revisar el siguiente video sobre la historia de Pedro Castillo y Dina Boluarte, el cual detalla las carreras, los orígenes profesionales y los eventos políticos que marcaron el cambio de mando entre ambos mandatarios.
2: ¡Correcto! Lo que nosotros aquí siempre decimos, o sea, no es que no tengas que ser profesional para gobernar, puedes serlo, pero no presumas, ¿ah? Como también democráticamente, no necesariamente se tiene que ser profesional. Y si tienes una gran cultura general, eres autodidacta o eres un empresario y aparte político que sabe la realidad del Perú y por lo menos escucha medios de comunicación educativos, puede que tengas hasta más capacidad para ser presidente que los que han pasado y que, por cierto, están bien encartonados. Eso de que improvisados han llegado al gobierno. ¿Qué improvisados? Son casi PhD. Profesionales de alta gama en muchos de los casos. ¿De qué estamos hablando entonces? Ay, ay, ay. Llamada telefónica. Como que el cartón garantizase la condición moral de una autoridad. Llamada telefónica, vamos con la llamada. Reitero, a la persona que está en línea, muy buenos días, libre expresión. Buenos días. Se fue la comunicación, insista. Aquí hay una suerte de discriminación también, ¿no? Y miren, vamos a tocar esto. Yo creo que es muy importante. En el Perú está muy marcada la discriminación al respecto de que si no eres profesional, muchas veces eres marginado. ¿Qué piensas al respecto? solo existe discriminación por el aspecto económico o por la condición de la persona, si tiene discapacidad o no, o existe la discriminación académica, que es muy recurrente en este entorno peruano.
3: 11:34 minutos.
2: Asistente, porque sí, yo he visto que hay mucha gente que dice que si no eres profesional en la vida, no eres nada. Yo no estoy de acuerdo con eso, ¿eh? Conozco a mucha gente que no es profesional y que es mucho más culta que la gente que es profesional y que solo sabe de lo suyo. A veces ni de lo suyo. Increíble. Increíble. Pero yo defiendo a toda la gente, sea profesional o no. Eso sí, si eres profesional, oye, no presumas de tu profesión, no te sientas más solo por ser profesional, más bien construye en favor del país, a ver qué invento puedes tener aprovechando tu profesión. Llamada telefónica a la persona que está en línea. Muy buenos días, Libre Expresión.
5: Señor Tejada, muy buenos días.
2: Buenos días, ¿cómo está?
5: Tiene usted razón, señor Tejada. Vamos a ver. Como ya dijo el asistente,
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5: los presidentes ostentan grandes títulos, ¿no? Onerosos, ¿no? La Universidad Complutense, maestrías, doctorados, etcétera. Y su gobierno ha sido de regular para abajo, ¿eh? Yo diría. A ver, el Evo Morales me parece que solo tiene primaria. Y miren cómo ha llevado a Bolivia. No, tampoco vamos a decir que es lo máximo, ¿no? Pero estaban bien, estaban desarrollándose. Ahora, acá en Arequipa tenemos un gobernante regional que ostenta todos los títulos habidos y por haber, maestrías, doctorados y demás. ¿Y cómo es su función? ¿Qué ha hecho? ¿Qué no ha hecho? ¿Se dan cuenta, amigos? No necesariamente el ostentar grandes cargos es garantía de una acción buena, de un gobierno bueno y que pueda ser no rescatado. No necesariamente, yo diría entonces, una persona que tenga los títulos también podría efectuar esa labor. ¿Por qué no? Como bien se dice, ¿no? Generalmente el profesional solamente abarca su área. Y eso, ¿ah? Porque hay una parte, ¿no?, que es la especialización. Entonces, por eso dicen, no especialista, no en determinado tema. Pero si le ponen en otro ámbito, si le ponen en otro escenario, ¿se desenvolverá de otra forma? ¿O dirá, ese no es mi rubro? ¿Qué creen ustedes, amigos? Yo creo que podría decir eso, ¿no? No es mi área, no es mi rubro. Entonces, se necesita personas con amplio criterio, con personas con cultura general vasta, y sobre todo, ¿no?, con esa calidad moral que un título universitario no te otorga. Entonces, ahí el, precisamente, ¿no?, el asistente hace énfasis en eso, ¿no?, en la calidad moral. Porque quién sabe,
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3: 11:37 minutos.
5: Vamos a pensar mal. Entonces, pues, amigos, ¿no?, puede ser quizás un requisito, pero no es fundamental un título oneroso, ¿no?, que ostente y que diga, ¿no?, que es lo máximo, ¿no?, en una determinada profesión, ingeniería o yo qué sé. Y bueno, señor Tejada, quisiera de repente salir un poquito del tema, si es que hubiera tiempo al final. ¿Cuál es la situación actual en Bolivia?
2: Sí, justo íbamos a tocar el tema después de esto.
5: Sí, porque precisamente he escuchado noticias de que ya lo han sacado al presidente.
2: Que abogado, abogado, dicen. Vamos
5: no
2: a confirmar.
5: No sé qué tan cierto será, ¿no? A ver, vamos a investigar y estamos atentos a ver qué pasa con el hermano país de Bolivia que da ejemplo a pueblos.
2: Ellos sí saben protestar.
5: Como han ido a
2: Hay que reconocerlo.
5: No salen unos cuantos cientos, salen miles, por no decir millones. Y hasta envidia sana da de cómo ellos, cuando tienen un objetivo, cuando se plantean realizar algo, el pueblo se une y lo hace. No como nuestra sociedad actual, ¿no?, que vive pues en un universo paralelo. Estaremos atentos, señor Tejada, en la que nos pueda brindar acerca del tema. Muy buenos días, señor Tejada.
2: Muchas gracias, gracias por estar siempre en sintonía. No, ellos sí son bravos protestando, hay que reconocerlo. Y aquí siempre decimos las cosas claras. Y cuando nosotros mismos tenemos que hacernos una autocrítica, también lo hacemos. Ya, acá no nos gusta tapar ni disfrazar las cosas, no es nuestro estilo. Así como en el primer bloque hablamos de JP y la equivocación terrible de estar recibiendo a personajes como Luz Marina Ceballos, patrón, también hemos criticado a los bolivianos por haberle dicho a Evo, ya vete, cumpliste. Si no tenían piezas de recambio del mismo calibre, por decirlo así, ¿por qué diablos se les ocurrió querer cambiarlo? Si el proceso estaba caminando bien. Allí influyeron los medios de comunicación derechistas que lamentablemente Evo no se encargó de desarmar a través de la verdad. Porque tú puedes con otros medios desnudar a estos sinvergüenzas que por plata engañan a la gente y dejas desarmada a la derecha en el aspecto comunicacional para que no embrutezca a la población y no le meta dudas o mentiras en la cabeza. ¿No? Eso es lo que falta con los gobiernos de izquierda. Quieren hacer las cosas bien, pero no se encargan de neutralizar una de las armas principales que tiene la derecha para poner al pueblo en contra de cualquier plan de cambio. Son los medios de comunicación. Por eso es que tenemos que valorar medios de comunicación como este, como Radio Metropolitana. Y los bolivianos, hay que reconocer, se equivocan, pero corrigen sus errores rápido, son bravos protestando. Son más machos que nosotros, lo decimos abiertamente. ¡Recontra más! No sé qué tanto decimos arriba Perú, carajo. Nos las damos de machazos cuando ni siquiera salimos a protestar.
3: 11,
2: no
3: las 40 minutos.
2: Para hacerlo. Debiéramos copiar el ejemplo de ellos. Allá sí las marchas son masivas. Y allá dirían, Metropolitana, la radio del pueblo. ¿No es cierto? Así hablan pues los bolivianos. A ver, primero lo primero, lo de la discriminación profesional, y después vamos con el tema Bolivia, porque tenemos algunos minutos todavía y no vamos a permitir que esto pase rápido, ¿no? A ver, ¿qué nos dice nuestro asistente sobre la discriminación profesional?
6: La discriminación en el Perú es un fenómeno complejo y estructural que no se limita a un solo factor, sino que se manifiesta en múltiples capas que se cruzan y se potencian entre sí. Lo que mencionas es completamente cierto. La discriminación académica, a menudo denominada credencialismo o titulitis, es una realidad muy arraigada y recurrente en el entorno peruano y suele operar de manera silenciosa pero devastadora. El valor de una persona y su derecho a ser tratada con dignidad no están determinados por un cartón universitario, un estatus económico o una condición física. Sin embargo, en la práctica social y laboral del país, se suelen levantar barreras invisibles pero muy marcadas. Las tres grandes vertientes de la marginación. Para entender cómo opera esta exclusión en el día a día, es necesario analizar cómo interactúan estas diferentes formas de discriminación. 1. La discriminación académica, el credencialismo. En el Perú se ha construido el mito de que el título universitario es el único validador del intelecto y de la respetabilidad de un ciudadano. Quien no posee estudios superiores o se dedica a oficios técnicos, comerciales o agrícolas, muchas veces es subestimado o invisibilizado en los debates públicos y en los espacios de toma de decisiones. Esta marginación académica es tramposa porque asume que la inteligencia, la sabiduría popular y la capacidad de gestión solo se adquieren en las aulas. Ignora por completo que la experiencia de vida, la cultura general y el conocimiento empírico de la realidad son, en muchos casos, más valiosos para resolver los problemas cotidianos de una comunidad que las teorías de escritorio. Además, juzga a las personas sin considerar las profundas brechas de acceso a la educación que existen entre las distintas regiones del país. 2. La discriminación socioeconómica. El factor económico está íntimamente ligado al académico. En muchos sectores, el desprecio no es solo hacia la falta de un título, sino hacia el origen social de la persona. El poder adquisitivo se utiliza erróneamente como un sinónimo de éxito o superioridad moral. Quien no cuenta con recursos económicos altos suele enfrentar un trato diferenciado en instituciones públicas y privadas, en el acceso a servicios de calidad y en las oportunidades de desarrollo, reforzando un círculo vicioso donde la pobreza se criminaliza o se asocia injustamente.
3: 43 minutos.
6: 3. La discriminación por discapacidad. Esta es una de las deudas más grandes de la sociedad peruana. Las personas con discapacidad enfrentan una doble marginación. La falta de oportunidades reales y la persistencia de prejuicios que las consideran dependientes o incapaces de asumir roles de liderazgo, producción técnica o dirección intelectual. A pesar de que existen leyes de cuotas laborales, el entorno urbano, el transporte, las plataformas informativas y la cultura organizacional de las empresas e instituciones del Estado siguen siendo profundamente inaccesibles. La verdadera inclusión no es un acto de caridad, sino el reconocimiento pleno de que las capacidades humanas se manifiestan de formas diversas y que la falta de herramientas adecuadas por parte del entorno es la que genera la verdadera barrera, no la condición de la persona. El cruce de las exclusiones. El principal problema en el Perú es que estas condiciones no se dan de forma aislada. Cuando una persona confluye en no tener un título académico, pertenecer a un sector económico vulnerable o tener una discapacidad, los mecanismos de exclusión se potencian, cerrando canales de participación ciudadana y laboral. Una sociedad que aspira al desarrollo real debe empezar por valorar a sus ciudadanos por su calidad humana, su trabajo, su honestidad y su aporte diario al país, rompiendo con la falsa premisa de que un diploma o una billetera otorgan una condición de superioridad sobre los demás. La riqueza de una nación radica en su diversidad y en la capacidad de escuchar todas las voces por igual.
2: Correcto, estoy plenamente de acuerdo. Oye, la titulitis, ¿no? Claro, para elegir presidentes a lo mejor hemos tenido eso de titulitis. Todos son súper, pero súper duper profesionales, hasta más no poder, y que han hecho del país. Llamada telefónica a la persona que está en línea. Muy buenos días, Libre Expresión.
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2: Cortó la comunicación. Bien, entonces vamos de inmediato con el tema Bolivia, porque solo tenemos poco menos de 15 minutos para acabar con esto. Todos estos conceptos los vamos también publicando en nuestra página en Facebook, Radio Metropolitana Arequipa, para que ustedes los lean y los compartan si es que lo ven necesario, ¿no? Bien, han ingresado dos llamadas casi al mismo tiempo. Primero ingresó, vamos al 943-546-482. La persona que está en línea, muy buenos días. Nada, vamos al 970, la persona que está en línea, muy buenos días. Libre Expresión, adelante. No, vamos al 943, ahora sí. Muy buenos días.
7: Aló.
2: Lo escuchamos.
7: Aló.
2: Adelante, lo escuchamos.
7: Muy buenos días.
2: Buenos días.
7: Vamos a ser breves, como podrías hacer hasta el final. Usted me acaba de llegar y está interesado en el tema. No, usted es una legislación, no solamente es a nivel mundial. Pero mayormente
3: 11, 46 minutos.
7: Faltó también la legislación por edad. ¿Ah? Hay una chamba, un trabajo, y se presenta, no pone el límite de edad, ¿no? Y se presenta por decir un ejemplo, ¿no? Para el miedo, por decir. Escucha, ya tienes 50 años, pero tu CV te dice, no, ya estás viejo, ya tú tienes que cuidar a tus nietos. Así, burrosamente te dice. ¿Ah? Ese es uno. Aparte, era la legislación para ser presidente, la pituquería de Lima, sobre todo, y de las grandes ciudades, ¿ah? No tener estudios secundarios, o ser originario, ponerte pollera o sombrero montera, ¿ah? Que es en algún lado. Es lo que está pasando actualmente con la candidatura de Sanz, ¿no? Sus 12 vicepresidentes que son mujeres, ¿ah? Estos pitucos que se creen riquillos y multimillonarios, ¿ah? La han bajado, le han dado el poder acusador de que no pueden ser, ¿no? Es que no son vicepresidentes. Y esto está agarrándose la derecha pues, para los debates, ¿ah? Eso se acuerda. Y para terminar, Arts, el hijo de Pata Mora, no, uno que dice que era del MIR, de izquierda, que se vendió a la derecha, ¿ah? No da la talla, pensé, y me decía que era un paso al costado, porque Estados Unidos se mete y dice que lo quieren sostener. No, hay que respetar la democracia, la mayoría que esto tiene otro, los de la derecha, el Perú y el mundo, se han arañado, ¿ah? Dice que no renuncie, ¿por qué? Y si en 6 meses el mismo jefe de la Fuerza Armada de Bolivia ha dicho, usted es un incapaz, ¿ah? De un paso al costado, yo no sé, y que acabara, ojalá que no haya más muertos. Y que haga caso, pero que está reclamando la mayoría de la población. No solamente está La Paz, ¿ah? Está Santa Cruz, está Oruro, Cochabamba y otros grandes ciudades de, ¿no? De allá del interior de Bolivia. Muchas gracias,
2: doctora. Correcto, muchas gracias. Vamos a tocar el tema Bolivia. A propósito de JP, yo he hecho una crítica en horas de la mañana, pero ni piensen los fujimoristas que voy a votar nulo. ¿Ya? Con todo y los errores que hay en JP que se están detectando. ¿Cómo está Pérez Marina Ceballos? ¿Ya? ¿Cómo va a estar Pedro Franque? Ya, pero con todo y eso.

0: casi militar, el menos peligroso es Roberto Sánchez. Así con todo y lo que puedan criticarlo. Keiko sí va a ser tremenda en nuestra contra. Téngalo por seguro. Llamada telefónica a la persona que está
1: 11, en línea. Muy buenos días, libre. 49 minutos.
2: Una última intervención volcánica.
0: A ver,
2: entonces,
0: adelante.
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2: Estos expresidentes que hemos tenido hasta la fecha, más allá de que hayan sido profesionales, que abogados, que doctorados y cosas así por el estilo, entonces no nos han garantizado, presidencialmente hablando, de que no han sido pues un buen gobierno, lo que el pueblo pues ha querido, ¿no? Más allá de que la gente haya votado en mayoría por su presidente.
0: Ajá.
2: Ahora ya para concluir volcánicamente, entonces, si entrase un presidente acá en nuestro país, más allá de que sea de derecha o izquierda o centro, pero si este presidente, ya que no tenga estudios superiores, universitarios, títulos y qué sé yo, ya, pero y es elegido por la población peruana, entonces puede garantizar de que puede hacer un buen gobierno, una buena gestión.
0: Si es culto, si sabe de política, si empíricamente tiene muchos conocimientos de manejo público y manejo en general, claro que sí. Ya viste en Bolivia Evo Morales. Muchas gracias por su llamada. Gracias. Vamos con otra llamada a brevedad para que toquemos siquiera un poco el tema Bolivia o qué está pasando por ahí. La persona que está en línea, muy buenos días, libre expresión.
4: Buenos días, señor Carlos.
0: Buenos días.
4: Bueno, estos 20, 25 años sin gobernar, eso no podemos analizar, ¿no? ¿Quién gobernó en todos estos gobiernos? ¿Quién era opositor al gobierno? Al fujimorismo. Gobernó. Mire, señor Tejada, a mí no me interesa que un ingeniero o lo que sea, un campesino, que sea patriota, patriota, que quiera su tierra y defiende los intereses de su país. Nada más, no hay, hasta ahora no hay, y menos el diablo. El diablo no es peruana, es no, ¿de dónde será? Ni creo que sea de Japón. El padre de dónde es, la hija de dónde, sí, por gusto. Con esta persona nada que ver. Prefiero votar por Sánchez con errores, no errores. Nada que ver con el diablo.
0: Sí, yo estoy de acuerdo con usted. Pase lo que pase, voy a votar por Sánchez. No, pero también mira, se va a equivocar, que esto, que el otro. Mira, tu candidato. No me importa, voy a estar por... O sea, no me importa, ya, lo reitero. Voy a votar por Sánchez.
1: 11. 52 minutos.
0: Porque nunca voy a votar por Keiko ni la voy a favorecer. Y yo los invito a ustedes a que hagan lo mismo. Porque con Keiko nos va a ir muy mal, va a ser muy represiva. No vamos a poder ni protestar. Y no me refiero a protestas en favor del cambio de la constitución. Cualquier cosa. Sale la gente a protestar contra la usura de los bancos. Viene la policía y te apalea. Es que yo estoy protestando porque perdí mi platita. Te apalean. Nada. Esa es la política de Keiko. Entonces, acá hay que ser inteligentes. No podemos votar por quienes, entre todas las posibilidades, van a ser los más malos y los más represivos en contra de nosotros mismos. Yo no voy a empoderar a aquella persona que me puede hacer más daño con mi voto. Llamada telefónica a la persona que está en línea. Muy buenos días, libre expresión. Bien, se perdió. ¿Está bien? Sí. Adelante.
5: ¿Aló?
0: Sí, buenos días, está al aire.
5: Señor Tejada, buenos días.
0: Buenos días.
5: Buscando en Google, pregunto, ¿cuáles son las cualidades de un político?
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5: Y me dice, un político exitoso destaca por su capacidad de comunicación, empatía social, resiliencia ante la adversidad, ética inquebrantable. Estas competencias nos permiten conectar con la ciudadanía, negociar soluciones y mantener la credibilidad a largo plazo. Cualidades clave que dividen a las siguientes áreas fundamentales. Y hay una serie de cuestiones que destacan su relevancia.

0: un político exitoso, ¿no? Habilidades de comunicación, de influencia, competencia emocionales, integridad y visión estratégica, capacidad de gestión y negociación. Bueno, pero en ningún momento dice que tiene que ser profesional, ¿no?
1: Sí, cierto.
0: Eso es. Muchas gracias, señor.
1: Muchas gracias por su llamada y por el dato, ¿ah? Gracias. Vamos al 970, la persona que está en línea. Muy buenos días, Libre Expresión.
2: ¿Aló?
1: Buenos días, está al aire.
2: Saludos al señor periodista.
1: ¿Cómo está?
2: De noche, quedado dos, Fuerza Popular y antes por el Perú. Pero yo creo que ahorita la población tiene que optar bastante en esta segunda vuelta. Hemos pasado bastante problemas en un foro electoral. Entonces lo que pasa es, acá la otra parte, ya conocemos de la otra lista del Keiko Fujimori, ya es como estaba apropasada su madre, muchos problemas, a ver,
3: 11:55 minutos.
2: Ya hemos pasado bastante, yo creo que ahorita hay que optar más ahora al otro Roberto Sánchez, porque es primera vez que ha salido, pues tiene que proteger la juventud. ¿Cómo es la ley laboral? ¿Cómo está? Es la ley laboral es del Fujimorato. Esa ley laboral es quizá no tienen conocimiento bien a fondo los jóvenes que tengan 38 años por ahí o 40 han estado niños. La ley laboral es muy diferente. Ahora serves, recontra serves. Ahí está en la juventud, nunca han modificado, se perjudica a ellos mismos. Ahí está, ya ves, es el problema. Y otros problemas es, está hablando, boca habla, ¿qué va a cumplir esta? Ya no hay confianza con esta señora. Lo que quiere es, falta eliminar, privatizar poco que quedan, Sedapar, Seal, otras empresas está viendo. Es de negociar. Ejemplo, Petro Perú. He escuchado otras noticieros que hay 5,000 millones, creo, repartición de utilidades. Yo conozco bastante. Cuando hay repartición de utilidades, quiere decir que la empresa está bien.
1: Ajá.
2: Hay azul, hay liquidez. Por eso hay participación. Cuando una empresa está rojo, ¿qué utilidades, qué participación va a haber? Entonces quiere decir, como gallinazo están mirando. Esos del grupo del poder ahorita se han adueñado bastante nuestras empresas. Esto pasando. Y aparte de eso, el que gobierna negocia. Eso lo ha hecho Fujimori. Ha negociado de bajo escritorio cuántos millones para él. Como regalado lo ha dado. Ahí está el ejemplo nomás de Roberto. Ahí está cuánto lleva. Entonces, eso mira
1: el grupo
2: del poder económico. Vive en Estados Unidos. Vuela en avión. Acá quedan sus gerentes, funcionarios, nada más.
1: Muchas gracias.
2: Menos todo, no cumplen.
4: 700 días.
2: Les ha costado 30 años estos caballitos.
1: Amigo.
2: Del poder. Ahí está, ahora está dando plata para este candidato.
1: Amigo.
2: Están dando una bolsa. Están hablando mal. Hay pocos Fujimoris que hablan.
1: Muchas gracias. Panteros. Ya no tenemos más tiempo. Gracias. Tengo una llamada más. Un minuto, por favor. Ven, ni siquiera tocamos el tema Bolivia. Muchas gracias por sus llamadas. Están atentos. A la persona que está en línea, muy buenos días, Libre Expresión, brevedad, por favor.
5: Sí, reiterar saludos, Luchito. Así, en resumidas cuentas, ¿no? ¿Quién es el doctor Carlos Díaz Rosselló, que ahora se ha revelado que es un asesor de Keiko Fujimori, ¿no? Este señor tiene una trayectoria en el gobierno de Donald Trump, ¿ya? Y ahora último, dice que...
3: 11:58 minutos
5: a la malévola Keiko Fujimori. Pero eso lo vamos a tocar en la tarde. Gracias.
1: Correcto, muchas gracias. Gracias, nos vamos, amigos oyentes. Hasta aquí Libre Expresión. Más tarde tocamos el tema Bolivia, ¿sí? Para entretenernos un poco. Bueno, aunque eso de entretenerse con ciertas noticias como que más resulta estresante, pero en el caso de Bolivia, si es que el pueblo lo ha sacado a paz, sí vamos a entretenernos sabiendo los detalles.
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1: Y vamos a analizarlos también. Permiso, amigos. Gracias por su sintonía.

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Muy buenos días.

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2: 4 minutos
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0: 12:34.
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2: 1:07.
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Bienvenidos, ya comenzamos programa edición jueves. Juergues el día de hoy, un fuerte aplauso para todos los que ya nos acompañan. Muchas gracias por estar con nosotros en esta cuarta edición de la semana, 21 de mayo. 21 de mayo y este domingo tenemos ya la primera fecha del debate. Dizque el equipo técnico. Vamos a ver qué pasa, ¿no? Atentos a lo que suceda el día domingo.

o bien Roberto Sánchez o bien Keiko Fujimori, pero dicen que hay una tercera opción, ¿no? Bueno, también es válida, la gente que no va a optar por ninguno de los dos y que va a anular su voto o va a viciar su voto o va a dejar su voto en blanco. ¿Tú vas a tomar esa decisión? Un poco, yo lo veo difícil, lo veo un poco yuca que se logre anular esta situación. Pero bueno, es válido la gente que quiera tomar esa decisión, ese camino. Ayer estuvimos conversando precisamente con el doctor Carlos Ward. Hoy de repente también lo hacemos. Y así vamos comenzando programa. Yo me presento, soy Luis Fernando del Perú. Listo para acompañarlos en esta edición de hoy día jueves. ¿Cómo estamos el día de hoy? ¿Cómo estamos? Las imágenes están dando la vuelta al mundo, ¿no? Techito le aplica ahí una pistola de descarga eléctrica a un colaborador suyo y lo priva. ¿Qué es eso? Oye, así me paguen, no sé, 5,000, ¿no? ¿Qué es esto? Terrible, terrible. Pobre muchacho, un jovencito. Un ratito, aguanta, a ver, vamos a ver, para grabarte. Uy, le propinan tremenda descarga, ¿no? ¿Cómo le han hecho más? Pobre hombre, pobre. ¿Han visto las imágenes? Bueno, están en las redes, ¿no? Están en las redes. Bueno, comenzamos programa. Damos nuestro teléfono, el 9 00977645. 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Bueno, voy a enviar ahora sí los saluditos de arranque. Uy, me he extendido demasiado. Un saludo para mi amigo Cocoloco, que está en la cevichería. ¿Cómo se llama? Los piratas. Cocoloco y sus amigos. Pásame el menú. Me ha dicho que está, ¿cuánto? 10 soles, 15 soles, pero tremenda porción de ceviche. Bueno, ese es un triple, un cuádruple, un quíntuple. ¿Cómo es esto, ah? Y bueno, también vamos a estar conversando más adelante, me parece ya. A ver si nos atiende a la llamada o nos llama directamente en un bloquecito. Estamos también apoyando a los nuevos talentos, ¿no? En este caso estamos con, a ver, ¿con quién? A ver, por acá me han mandado el nombre. A ver, Yuri Mora nos ha mandado su material, su música. Está, me gusta. Y vamos a programarlo más adelante. En un ratito te llamamos, o si tú puedes, llámanos también, ¿ah? Para conversar un ratito, un poquitito, a ver, de tu grupo es reciente, no sé, algunas cositas, y de repente para ver cómo le va también un poquito así, impulsando un poquito. Yo sé que ahora todo es las redes, ¿no? Pero la radio sigue siendo el vehículo más importante para difundir el talento. Así es que

0: hablando de nuevos valores, nuevos talentos. Bueno, esta es una nueva producción de los hermanos Cancino desde la ciudad de los vientos. Águilas de América, se titula Te Desconozco. Un sonido distinto, ¿no? Más un sonido distinto al que nos tiene acostumbrado Águilas de América. ¡Ay, ay, ay! ¿Cómo estamos? A ver, llámanos Coquito. A ver, voy a tratar de leer sus saludos de mi amigo Coco. Bueno, nosotros estamos un poquito lejos desde Pueblo Libre, aquí en Lima. Y bueno, no sé si nos puedes llamar, sería mucho mejor. Pero me dice que mande saludos hasta la tienda, o mejor dicho, la cevichería Ancla Sabor, en la avenida París, en Hunter. Y a la carretita del sabor también. Bueno, un saludo especialísimo. Ahí están degustando. Ahí también está nuestro amigo Yuri Mota, ¿no? Le cambié de apellido, pero Yuri Mota. Ya, Yuri se va a molestar conmigo. Yuri Mota. Bueno, estamos conversando con Yuri un ratito más porque él tiene una nueva propuesta musical. Nos va a explicar un poquito de su música, de su inspiración, ¿no? Si lo ha hecho con la ayuda de la IA, muchos artistas ahora ya no requieren de grandes producciones, enormes salas de grabación, ¿no? Con elementos caseros, una computadora, un micrófono más o menos, se puede hacer buenas producciones. Y ahora ni eso, ¿eh? Ni eso. Porque hasta la IA te puede poner una voz y se hace música. Está saliendo muchísima música. Y ya algunos están aprovechando esta ola y están monetizando. Han creado artistas con un perfil, ¿eh? Hay ciertas recomendaciones que te piden, ¿no? Que el grupo o el artista que estás creando con IA siempre tenga pues un estilo propio, ¿no? Porque la IA te bota distintos estilos, pero ojo, cada canción muy bien elaborada con IA. ¿Y qué va a pasar ahora con los músicos, no? Los músicos, también ahora los artistas tienen también una dura competencia con la incursión, con la IA, con la inteligencia artificial. Hay un grupo, ¿cómo se llama este grupo? Un grupo francés que se llama
1: Anchi. 22 minutos.
0: Algo así, ¿no? O traducido, angina de pecho. Medio raro el nombre de este grupo, pero que han innovado. Bueno, hay varios grupos que ya después me he enterado que también hacen eso. Ellos tocan notas entre las notas. Son 7 notas, ¿no? Pero hay subtonos, algo así. De repente de eso también nos puede ayudar un poquito para. Y ellos hacen ese tipo de música como que para hacerle frente también a la IA. Y bueno, por lo menos han llamado la atención y en las redes sociales están en tendencia los chicos de Angina de Pecho. A ver si ponemos un poquito ahí como disco loco, lo podemos. Un poco difícil de escucharlo, no tanto, ¿eh? Música medio electrónica, pero que podemos escucharlo. Me voy con canción. Bueno, voy con la canción de. ¿Le parece? Le voy con la canción de Yuri. Yuri Mota, no me equivoco de tu nombre, por favor. Yuri, ahora sí, lo tengo por acá. Lo descargué por acá. Listo, voy con la canción de Yuri Mota. ¿Cómo se llama esta canción? A ver, voy a buscar por acá el título. Uy, ¿dónde está la conversación? Son tanto. A ver, acá está. Se llama la canción Mi Héroe. A ver, escuchemos. Nueva propuesta. Artista peruano, sobre todo arequipeño. A ver, ¿qué les parece? Me parece que va a ser una de las primeras veces que lo van a escuchar por la radio. Al menos por la radio.
2: Agradezco, vecino.
0: Que... Uy, ¿eso no es? ¿Eso es? No, eso no es. A ver.
1: A ver.
0: Estamos nuevamente. Uy, qué rocha al aire. Ya, parece que era otra cosa. Ya, ahora sí lo tengo. Ya. 3, 2, 1.

0: están preguntando por acá, me dicen, ¿qué grupo es ese? Angina de Pecho. Bueno, ese es un grupo francés, ¿ah? Es un grupo francés que, bueno, su look es muy curioso, ¿no? Vienen con unos... Vienen ataviados. No se sabe, creo, la identidad, o creo que sí ya han averiguado, pero creo... Bueno, ellos en las presentaciones sí vienen totalmente cubiertos y con un look bastante... Bastante, digamos, llamativo, ¿no? Cubiertos, una nariz. Bueno, busquen Angine de Portin, algo así, ¿no? En francés, vean la propuesta musical que están haciendo estos muchachos. No con IA. Eso creo que va a ser también, me parece, la respuesta de repente de la música, de los músicos, de los artistas, para de repente no competir directamente con la IA, que ya hace música, pero... No se puede distinguir, ¿no? No se puede distinguir la música hecha, creada con IA, de la música hecha por nosotros, los humanos. Así es que vean, de repente esa puede ser una propuesta válida también para poder que los artistas puedan salir adelante. Vamos con más, con mucho más aquí en el programa. Esto es Radio Ruleta, saludos muy especiales. Estamos saliendo mediante dos vías. 106.9.
1: Para una, todo, 28 minutos.
0: Para todo el distrito, en Cocachacra, en Deán Valdivia, estamos en La Punta, estamos en Mollendo y también estamos en el 89.9 en Radio La Joya Estéreo. 106.9 y 89.9. Muchísimas gracias por compartir Radio Ruleta.

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1: 34 minutos.
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0: Electro Disco. Uy, que cae muy bien, ¿eh? Que cae muy bien. Es DNC junto a Rod Stewart. Rod Stewart. ¿Ah? Esta nueva versión 2026 de ¿Crees? ¿Crees que soy sexy?
1: ¡No!
0: Oh, ¿qué pasa? ¿Qué pasa, muchachos? Bueno, estamos ya en contacto con Coco Loco. Coco Loco y sus amigos. Atención, por favor, bájenle el volumen. O por 37 lo menos que no se cuelen el teléfono para que podamos conversar. Para que podamos conversar, por favor, tienen que bajarle el volumen a la radio y nos escuchan solamente por el teléfono, por favor, para que podamos conversar. Si no, va a ser un poco difícil el diálogo. Vamos a contestarle ahora sí a Coco Loco. ¡Aló, Coquito! Sabía que iba a pasar. Bájale, para que no se cuele ahí. Escúchame.
2: Hola.
0: Ay, te escucho, Coquito. ¿Cómo estás? Buenas tardes.
2: Aló.
0: Aló, Coquito. Escúchame por el teléfono.
2: Por el teléfono, soy ahorita ubicado, hermano.
0: Ya, ahora sí podemos dialogar. ¿Qué tal, Coco Loco? ¿Cómo estamos? A los años te llamo, me bloqueas o pierdes el teléfono. ¿Qué es? Por fin, decide si estamos al aire.
2: Nunca tengo que, hermano, estamos al aire, estamos trabajando acá en el Ángulo del Sabor, que estamos en la Avenida París. Un saludo a la gente de Lima, en la Avenida París, estamos ahí también en el Ángulo del Sabor, en la Caletita Cevichera, la Línea 3. Y hoy en Concordia de sus amigos, acá en la Avenida Brasilia, presentando los discos de Yuri Mota, un artista arequipeño que ha venido de mucho tiempo y está haciendo una buena presentación.
0: A ver, vamos a escuchar un poquito de su música de fondito, me vamos a ponerle ahí para que pebe. Ahí va sonando la música de Yuri Mota, pero a ver... ¿Está Yuri por ahí? Si está Yuri, que venga un ratito.
2: Le hemos dejado, tú sabes que el atraso del internet es un poco, pero te vamos a hablar con Yuri Mota.
0: Sí, por favor.
3: Aló, buenas tardes.
0: ¿Qué tal, Yuri? ¿Qué tal? ¿Cómo estás, mi hermano? ¿Artista, nuevo artista? ¿Ya eres músico con algo de experiencia? ¿Es tu primera producción?
3: No, estamos haciendo música ya hace 15 años acá en Arequipa, pero como solista estoy hace 3 años haciendo ya música como solista.
0: Ahora
3: está un grupo musical Límite Cero.
0: Ah, en Límite Cero. Ahora, dime la verdad, esta producción, ¿esa es tu voz? ¿Tú eres un músico? Porque no pareciera que es tu voz. ¿O te has ayudado con la IA?
3: No, yo soy músico, soy egresado de la Escuela de Artes de la UNSA, lo que es guitarra clásica. Y todo está grabado con músicos profesionales aquí en Arequipa, en el estudio de alto calibre de Miguel Asensio.
0: Perfecto, allá, por si acaso. No, valga la aclaración. Bien. Yuri Mota. Bueno, ¿de qué se trata tu música? Cuéntanos un poquito, ¿qué géneros exploras? Ahora, ¿cuáles son los nuevos planes para poder, me imagino que ya quieres meter esas canciones en los medios?
4: Minutos.
0: Y también ahora, pues ya los artistas ya no quieren confiar mucho en los medios, sino en las redes. ¿Cómo te encuentran en las redes también?
3: Me encuentro como Yuri Mota, Yuri Y las dos, Yuri Y las dos, Mota con doble T.
0: Ya.
3: En todas las plataformas, Spotify, Facebook, TikTok, en todas las plataformas estoy como Yuri Mota. Y lo que hacemos más o menos la música es un rock, pop. Ahora estamos haciendo un tema...
0: Escúchame, dicen que parece una canción del Zorro, de Christian Meyer. Oye, ¿verdad? Escuchándolo más o menos por ahí, ¿no?
3: Que hacemos varios estilos.
0: Ah, ya.
3: Si escuchan ahí en Spotify, en TikTok o en YouTube, tenemos varios estilos. Hacemos música con Miguelito Asensio, que es el productor musical de alto calibre. Hacemos rock, un poquito pop rock. Y ahora estamos haciendo una canción en ska.
0: Ok, ¿cuál? ¿Cómo se llama la canción?
3: Lo que estamos haciendo es el nuevo tema que saldrá más o menos a mediados de este mes de junio, se llama y Michela.
0: Y Michela. Y bueno, ya tú sabes que todo, lamentablemente, todo es un centralismo bárbaro, ¿no? Y si tú quieres darte a conocer realmente, tienes que venir aquí a Lima, ¿no? Y tienes que ir y tocar la puerta, y te van a sangrar también porque no es gratis. Y tienes que ir pues a las radios, a los canales de televisión. ¿Está en tus planes venir allá a Lima a promocionar parte de tu producción?
3: Sí, la idea es sacar ya... Bueno, yo tengo más o menos grabado como solista 21 canciones.
0: Uf, te sobra.
3: Y lo que quiera, y lo que quiera hacer es... justo estamos trabajando para tenerlos en dos CDs, hacer una portadita,
0: ¿ya?
3: E ir y promocionarlo, pero eso lo estamos trabajando desde ahora ya para el próximo año, ir ya con algo bien bien preparadito para que no vayan, pa, me lo tiren en el pecho, no, pa, toma tu cochinada.
0: No, mira, no les interesa tanto. Aquí todo es comercial, aquí todo es business, dinero. Así tu tema, a mí me gusta, pero así no interesa tanto si tengas o no tengas talento. Pero si tú les chancas en la mesa ahí, tu tema empieza a sonar. Pero bueno, lo bueno para ustedes también, los artistas, y para nosotros también, es que ahora las redes también es otra ventana más grande incluso. Así que también tienes que trabajar por las redes, pero no descuidar también el tema de los medios. Te deseo lo mejor de la mejor de las suertes. Y bueno, estaremos en contacto, por favor.
1: 43 minutos.
0: Ya me estarás presentando de repente tus nuevas canciones. Cuando llegues a Lima, de repente te entrevistamos aquí ya en vivo. Y bueno, ya para poder de repente en algún momento puedas llegar a ser famoso. Y ya pues digas, bueno, aquí Fernando me acompañó en la primera parte de mi carrera musical. Bueno, no, aunque tú dices que tienes 15 años ya, pero bueno, mira, no te conocemos todavía. Yo no conocía de tu carrera artística. Churi, una vez más, tus redes sociales, tu número, cómo te encuentran, y bueno, presenta tu canción. La canción es Mi Héroe.
3: Sí, me encuentro como Yuri Mota, Yuri Y a las dos, Mota con doble T, en todas las redes, en todas las plataformas, Spotify, TikTok, Face, en todas las plataformas estoy con ese nombre. Muchísimas gracias, Fernando, por darme la acogida. De todos modos, ya tengo tu número, a ver si de repente coordinamos para darme una vueltita de acá, uno o dos necesito, si puedes hacer una entrevistita por ahí, ya coordinamos bien. Muchísimas gracias. El tema que sigue es Mi Héroe, de Yuri Mota, para todo el Perú. Muchísimas gracias.

0: Me gusta, me gusta. Yo digo, yo pongo el sello aprobado. Buena, buena. Yuri, la mejor de las suertes, ¿ah? La mejor de las suertes. Creo que hay talento, hay talento. Y es un músico de carrera, que es difícil de encontrar, músico de carrera. Saludo para Coco Loco y sus amigos. Ahí están devorándose los ceviches. Están devorándose los ceviches.
1: ¡Qué calor!
0: A ver, vamos a mencionar los locales. ¿Dónde están los locales de mi amigo Coco Loco? Que está como loco, como loco. A ver, por aquí voy mencionando los localcitos. Oye, ¿dónde está? Coco, ¿dónde te pierdes? Por acá, a ver, por acá me escribió, dice: El Ancla del Sabor, en la Avenida París, Hunter, La Carretita del Sabor, ¿dónde más? Bueno, ya, ya conocen, me mandó también la foto, ya lo conozco a Yuri, ahí está, con su lente negro, ahí está bien. Bien, muchachos, nos separamos un instante y ya volvemos con mucho más aquí en Radio Ruleta. No se sorprendan, ¿ah? Por ahí escuchamos algo de cumbia, escuchamos algo de rock, escuchamos algo de huayno, por ahí escuchamos una chichita, no se me sorprendan, porque esto es Radio.

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cerramos este bloquecito. Primera hora de programa. Gracias, Yuri, gracias. Ya me está pasando sus redes. En un ratito reitero las redes de Yuri Mota. Y si piden ustedes la canción, si piden, ¿ah?, la volvemos a poner. La canción se llama Mi Héroe. ¿Ah? Si la piden al teléfono, yo la vuelvo a poner.

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1: Dos.
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1: Y un minuto.
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2: 7 minutos.
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Benito, ahí me parece que ahí en la salsa creo que está. No, esa canción sí es contagiosa. Contagiosa. La han pedido, la estamos programando. Saludos, Pilarcita. Y ya me han pedido también la canción. Uy, tiene su fanaticada, mi hermano. Si lo conoce, amigo, por favor, qué nuevo. Yo lo conozco hace años. Hace 20 años lo conozco. Bueno, un saludo si todavía están en sintonía por ahí.

0: y que ahora es el nuevo abogado de Pedro Castillo. Estamos hablando nada más y nada menos que el doctor Domingo Pérez, ¿no? Y que es voceado, hay por ahí voceado, futuro ministro de Justicia. Bueno, espero que tenga tiempo. En un ratito más lo estamos llamando para que poquito pueda darnos algunas. Ya, este domingo es la. Es el precisamente el debate. El primer debate, ¿no? Ahí van a estar los vicepresidentes, todo el equipo técnico, ¿no? Vamos a ver qué tal. ¿Qué tal les va? En este primer debate. Y ya para el 31 se viene con fuerza el tete a tete. El face to face. Keiko Yukimori frente a Roberto Sánchez. Estamos con contacto telefónico, parece. ¡Aló!
1: Hola, hola.
0: Hola, ¿a quién pertenece esa hermosa voz?
2: 2:13 minutos.
0: Uy, ¿de qué parte de Arequipa me llamas?
1: En este momento te estoy llamando desde Paucarpata.
0: ¡Paucar, bien! Bueno, oye, te iba a decir que ese es mi barrio, ¿ah? Pero ya lo ya eso es muy trillado ya. Pero yo he vivido, soy de Arequipa y precisamente yo vivo en Jorge Chávez. ¿Tú por dónde estás?
1: Yo ahorita estoy en
0: Paucarpata, netamente en Paucarpata. Ah, ya, sí, conozco también. Bien, bien, bien, bien.
3: Escarabajo.
0: Muy bien, Rachel, dime, te escucho.
1: Bueno, quería felicitar a tu programa, a la radio también, por supuesto, a la ruleta. Y vi que estuvieron haciendo, escuché, que estuvieron haciendo una entrevista a Yuri Mota. Y escuchamos la canción que pusieron, pero solo escuchamos la mitad y quisiéramos escucharla completa porque él aquí en Arequipa, o sea, es un personaje conocido realmente.
0: Ah, ¿tú lo conoces? ¿Lo has visto ya actuar o de repente también lo conoces en persona ya a Yuri?
1: Claro, hemos ido a sus presentaciones, algunos conciertos que ha tenido en Arequipa. Es conocido, o sea, por eso es que... me parece interesante, los felicito porque estén promocionando canciones de artistas arequipeños, que les estén dando este apoyo, ¿no? A la radio, por eso los felicito también. Y bueno, hemos escuchado la canción, escuchamos la mitad, quisiéramos escucharla completa.
0: Perfecto, gracias Rachel desde Arequipa. Gracias por acompañarnos, un besito para ti en el cachete izquierdo. Y bueno, ya te invito a que sigas escuchando la radio vía online, me parece que lo estás haciendo. Ya pronto estamos llegando a Arequipa, pronto en FM también estamos llegando a Arequipa. Te voy pasando la voz. Gracias.
1: Claro que sí, muchas gracias.
0: Vamos entonces, ahora sí. Bueno, lo han pedido, ¿ah? Para que digan, yo no me estoy inventando. ¡Ay, no! Que quiere su amigo, quiere apoyarlo. No, la gente está llamando y quieren escuchar la canción de mi amigo Yuri Mota. Yuri, no, de verdad que yo también he dado mi sello de aprobado. Está muy bonita la canción. Es un músico de carrera, ¿no? Y creo que tiene todas las credenciales para poder forjarse y no solamente ser conocido en Arequipa, que parece que sí, ya lo conocen mucho porque él dice que tiene ya más de una década de carrera artística. Ha participado, ha estado activo en varios grupos y ahora ya se está abriendo camino como solista. Sino que pueda trascender de Arequipa, llegue aquí a Lima y de ahí de repente pueda ya sonar su música a nivel de todo el orbe, ¿no? Que es lo que todo artista desea, ¿no? Que su producción, que su música pueda ser escuchada y disfrutada por todo el mundo. Vamos entonces a escuchar la canción de mi amigo Yuri Mota. ¿Cómo se llama la canción? Mi héroe.
2: Dos, 16 minutos.

0: en Mariano Melgar, ¿eh? En Mariano Melgar, en Paucarpata y en mi distrito también.
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0: En mi distrito, Paucarpata. Saludo para, ¿cómo se llama? Déjeme recordar. Rachel. Bueno, nos ha llamado. Pueden seguir comunicándose. Nos están llamando al teléfono personal, ¿no? Ahora sí me estoy dando cuenta. 900977645, teléfono de cabina activado en este momento. Bueno, continuamos ya en la parte final, recta final del programa en esta edición número 4 de la semana de Radio Ruleta. Estamos llegando a ustedes vía digital, por los aplicativos, por la página web. Pero también estamos vía FM, estamos en el aire, en el 89.9 de Radio La Joya Arequipa. Y también estamos en Radio Escarabajo 106.9. Bueno, un saludo muy especial para toda la gente de Cocachacra, de Ambaldivia, La Punta, la gente de Mollendo. Muchísimas gracias por acompañarnos cada tarde. Me están pidiendo ya las canciones de Michael Jackson, ¿ah? ¿Eh? Uf, una fiebre, ¿ah? ¿Eh? Tenía que ser así. Nunca dejó de estar presente Michael Jackson. Y ahora con esta película, pues como que ha resurgido, pero definitivamente Michael Jackson es el auténtico y único. Y creo que no veremos nosotros un sucesor del rey del pop. El único, ¿ah? ¿Eh? El único. Bad Bunny será comercial. Habrá otros artistas. Bruno Mars gana sus premios, sus reconocimientos. Tiene su trayectoria. No se le está, ¿qué se diría? A ver, minimizando sus logros, ¿no? Su talento, su música. Pero Michael es otro lote, ¿no? Es otro lote. Bueno, ¿a ustedes qué dicen? Yo creo que sí. Ya viene un bloquecito con Michael Jackson aquí en el programa. Continuamos con mucho más.
2: Dos.
0: Nuevamente nuestro teléfono 900977645. 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

0: Tremendo talento, tremenda voz, y ahí ayudado con el famoso autotune, o el autotune. Share, believe, creer. Ella se ve que cree en ella misma. Por eso sigue cosechando éxitos y sigue siendo una figura icónica, no de los 60s, no de los 70s y no de los 90s, ¿no? Actualmente sigue siendo pues toda una figura mundial de la música. Bien, feliz cumpleaños, Cher. Feliz cumpleaños. Vamos ahora sí rápidamente, vamos rápidamente al contacto telefónico porque ya tenemos toda la información deportiva. Y también, de paso, le enviamos un saludo porque sé que están celebrando un aniversario más del Círculo de Periodistas Deportivos en Arequipa. Estamos con un agremiado, afiliado, actual, vigente también del Círculo de Periodistas Deportivos de Arequipa. Estamos al aire con Alberto Barrios. Buenas tardes.
1: Luis Fernando, buenas tardes a tu persona. Muy buenas tardes a todos los oyentes y seguidores de Radio Unidas del Perú y todos los colegas conectados en diferentes regiones por este medio de comunicación, y con el respeto y permiso que se merecen nuestros oyentes que nos hacen ingresar a sus hogares con la información deportiva de esta tarde, con Ronda Deportiva, la señal positiva del deporte. Bueno, con respecto a la información internacional por Copa Libertadores de América, tropezaron los equipos peruanos, intentando, no lograron sacar adelante su resultado con respecto a la fecha programada. Nacional de Montevideo, Uruguay, empató con Universitario 0-0, que empezó el compromiso a las 7 de la noche, de acuerdo al cronograma de actividades. Y la verdad, como ve todo el equipo peruano, Universitario no se aplicó bien, no se esmeró para este examen.
2: Dos. Y es 40 por eso minutos.
1: Que un punto 0-0 este compromiso. La garantía, la seguridad, 1800 policías, porque era un compromiso de alto riesgo. Tú bien sabes que hay muchas cosas que se infiltran a veces, gente que realmente es la negativa y valora el espectáculo. Pero por lo menos tenemos novedades con respecto a la asistencia a este escenario allá en Montevideo, Uruguay. De otro lado, Sporting Cristal intentó, luchó, pero no pudo. Al final, resultado, Junior de Barranquilla, como quien dice, Cristal se quebró. 3-2 resultado final, donde realmente la conducción de los argentinos fue interesante. La eterna argentina, Leandro Rey, juez principal. Y bueno, los goles son amores, como dice. Cristal no hizo, intentó, pero no alcanzó. 3-2 resultado final. Algo parecido en el Cusco. El equipo de Cusco Fútbol Club luchó, también intentó, pero Independiente de Medellín de Colombia logró ganar 3-2. El árbitro también argentino, Fernando Béjar Díaz, fue, mejor dicho, de Chile, fue este compromiso el árbitro principal, terna chilena. Lo demás, Cristal con Junior, fue Argentina, igual a U con Nacional, terna argentina. Pero el equipo cusqueño con terna chilena fue ayer. Entonces, con respeto a los equipos peruanos, hay compromisos todavía por cumplir de acuerdo a los compromisos que tiene cada grupo. Entonces, pero ya no van a lograr clasificar con respecto a lo que estamos dando a conocer. Por ejemplo, el Cusco Fútbol Club, partido de vuelta, será el 26 de mayo a las 7:30 ante Flamengo en Brasil. Mientras que el 28 de mayo, Alianza Sullana, por Copa Sudamericana, va a visitar a Tigres. Y eso, la U, el 26 de mayo, va a recibir a Deportes Tolima en Lima a las 7:30 de la noche. Mientras que el 28 de mayo, Cerro Porteño recibe a Cristal en su país, es decir, a las 5 de la tarde. Y el 27 de mayo, por Copa Sudamericana, Cienciano, ¿no?, que va a enfrentar Atlético Juventud. Mientras tanto, recordándoles, Luis Fernando, que 21 de mayo, Alianza Sullana va a jugar a las 9 de la noche.
2: 43 minutos.
1: Y Cienciano va, como digo, de visita a jugar con Atlético Mineiro allá en Brasil, ¿no? Lo que damos a conocer a todos los oyentes hoy 21 de mayo a las 5 de la tarde, Cienciano, por Copa Sudamericana, Luis Fernando.
0: ¡Perfecto! ¡Uy, uy, uy! La hinchada tiene que estar ahí, la hinchada. Bueno, vamos a dejar de lado un poco ya la
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0: La información deportiva. Cuéntame, estás invitado a los actos de este nuevo aniversario, toda la programación. Cuéntanos un poquito qué es lo que va a desarrollar el Círculo de Periodistas de Arequipa.
1: Bueno, sí, como todos tienen conocimiento, la directiva ya tiene un programa especial donde realmente es importante la invitación a cargo de la presidenta del Círculo de Periodistas Deportivos del Perú, filial Arequipa, que está invitando al presidente nacional para que esté en el almuerzo mañana, ¿no? Y el día domingo participar de los actos celebratorios en el izamiento del pabellón nacional los domingos, y también la presencia de los periodistas deportivos para el desfile, lo que va a ser en la Plaza de Armas. La señora presidenta Eva Luz Caguana Quispe y todo el directorio, hay un programa especial, y Fernando, como te dije, mañana viernes a la 1 de la tarde, almuerzo con fraternidad, lugar típico norteño, calle Málaga, Grande 325, Magistral Alumno, en Yanahuara, Arequipa. Y para lo que va a ser el día sábado, 10:30 de la mañana, himno nacional, himno de Arequipa, danza de Arequipa, un programa especial, fumbito de confraternidad, gran parrilla en el lugar Campo Deportivo de AUPA, Avenida Independencia 225, Arequipa. Y el domingo es lo más importante, Luis Fernando, con respeto al izamiento, domingo 24 a las 7 horas, izamiento del pabellón nacional, desfile en la Plaza de Armas de Arequipa a las 10 horas, es adobo de Cotahuasi, preparado por la señora presidenta de Barú Caguana, el lugar calle Santo Domingo 306, Arequipa. Ese es todo el programa por este 83 aniversario del Círculo de Periodistas Deportivos del Perú, filial Arequipa, porque a nivel nacional es en el mes de octubre, Luis Fernando.
0: Claro, lo que te he entendido es justamente de la filial Arequipa. Bueno, estos actos oficiales, toda la programación que ya nos has detallado, quiero expresarte a nombre de la radio tu trabajo, tu servicio impecable, a tus también ya larga trayectoria. Sigues manteniéndote activo dentro del gremio y agradecerte, pues, por supuesto, por tu labor diaria de poder seguir entregándonos la información deportiva, las calientitas.
2: 46 minutos.
0: Muchísimas gracias y feliz día del periodista arequipeño.
1: Sí, Luis Fernando, el saludo para Brenda de Cielito Corazón, como siempre atentos con lo que es la programación de la radio. Y también estamos llegando, atención La Joya, atención Pedregal, la empresa MP Contratos Generales del ingeniero Eber Barrio Sosa, está especializada en soporte eléctrico, instalación y mantenimiento de pozos a tierra, tableros eléctricos, luces de emergencia, mantenimiento de grupos electrógenos, todo tipo de requerimiento eléctrico, levantamiento de observaciones INDECI. 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Y el saludo especial, Luis Fernando, para La Joyita, esta ciudad de la eterna primavera. Y también para Tony Cáceres, que está escuchando la radio, y eso es importante para nuestros seguidores. Muchísimas gracias y bendiciones a tu persona y todo lo que hacen posible la programación y la información de todo ritmo y todo rubro, Luis Fernando.

0: se quedó la llamada para el doctor Domingo Pérez Gómez. Ya será mañana. Es más, tengo que presentar los dos temas pegaditos de Michael Jackson. Ya estamos en la fiebre de Michael, el único, auténtico y eterno, creo yo, rey del pop. No, nadie siquiera se le asemeja, se le acerca un poquito, ¿no? No hay. Definitivamente es arena de otro costal. Lo que hizo él, la revolución que hizo él en cuanto a lo visual, a lo auditivo, a lo musical, pues se está reconociendo ahora que como que ha habido un resurgimiento por la película, pero que es justo y merecido por el aporte,
1: 49 minutos,
0: por el gran talento en cada una de las producciones de Michael Jackson. Él fue el que lanzó en el año 82 el álbum Thriller, que es el álbum más vendido en toda la historia de la música. Luego, él mismo quiso superarse en el año 87, lanzando también otra producción, Bad. Y bueno, vamos con dos canciones. Yo me voy despidiendo, sí, me tengo que ir despidiendo. Se quedan con dos canciones pegaditas. Si quieren, grábenlas o disfrútenlas, escúchenlas. Dos canciones pegaditas de Michael Jackson. Vamos a estar con... A ver, ¿con cuál? You Rock My World. No, a ver. Ya, la primera es You Rock My World. Y la siguiente es Beat It. ¿Ya? Las dos pegaditas van a salir. Y con esto vamos cerrando el día de hoy. Muchas gracias, amigos de Juris.p, por acompañarnos. Gracias, amigos, en Cocachacra, a través del 106.9 de Radio Escarabajo. Y también estamos en la frecuencia 89.9 en el aire de La Joya, Arequipa, 89.9. Muchísimas gracias. Y por supuesto, agradeciéndoles a todos ustedes su gentil sintonía. Un saludo para mi mamita, está escuchando la radio. Escuché, sí, está escuchando. Para mi mamita Goya. ¡No, vamos! ¡Me voy! Hasta el día de mañana. Nos reencontramos ya en el viernes, fin de semana.

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1: Tres.
0: Nuestra cocina
1: y un minuto.
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1: 4 y 1 minuto.
0: Música en acción. Hola, hola, bienvenidos a esta cita inolvidable. Hoy disfrutaremos de la mejor música de los 70, 80 y mucho más. Grandes hits que bailarás y recordarás. Bienvenidos a Música en Acción, con todo el poder de la música.

¿cómo están? Un gusto enorme nuevamente estar con todos ustedes en Música en Acción, aquí en Radio Escarabajo, ese gran inicio con Supertramp, canción lógica, Logic Song. Bienvenidos, yo soy Jaime Velázquez junto con Jenny Ticona. Y en Radio Escarabajo, donde lo clásico se escucha mejor.

0: como toda cita de música del ayer, de los 80, 90, 70, 60, grandes años donde se produjo estas grandes creaciones.
1: Hoy 4, 17 minutos.
0: Alex Tiguar con El Año del Gato y otras que hoy vendrán junto a todo ese ramillete de canciones que seguramente tu memoria hará que se sitúe en los años donde salieron. Es Música en Acción aquí en Radio Escarabajo. Vamos a continuar junto a ustedes con estos grandes hits de la música. Género pop, rock y de todo para ustedes aquí en Música en Acción. 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

0: Música en acción. Y hoy con lindas canciones que traemos para ustedes. Ahí está Berlín con el metro y otras tantas que hoy las evocamos, las traemos para el presente en esta edición de Música en Acción.
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Y es un gustazo enorme estar con todos ustedes día a día en las ediciones de Música en Acción. Saludamos a toda la gente que siempre está junto con nosotros y aquellos que tuvieron la ocasión de vivir estos años donde se comenzó a disfrutar de la música de rock, de la música disco, la música pop y todo ello. Seguramente tienen muchas cosas en mente cuando escuchaban las principales radios que sonaban en esa época. Y no solamente eso, sino que también los diversos programas donde se difundía y se hacían los rankings, diversos juegos. Y uno de ellos era siempre, que yo me acuerde, antes de que ingresé a la radio, pues era sencillamente ese programa donde había un concurso, premio a tu conocimiento musical. Se ponía un disco y tenías que saber cómo se llamaba. Y los que tenían esa ocasión de adivinar, porque en realidad detrás del teléfono, y en ese entonces era un lujo tener un teléfono, casualmente solamente se podía llamar de los teléfonos públicos donde se hacía una cola para hacer el contacto con la radio. Todos íbamos con nuestras monedas listos para estar participando en esta clase de programas. Y escuchábamos la canción y teníamos que adivinar entre toda la collera, como se dice, y a veces pues perreamos. Entre los premios estaban los pases para el cine, o de repente un pollito a la brasa, así. Diversos programas regalaban esta clase de obsequios para los oyentes de esa época. Estamos en Música en Acción. Grekin Van, Jeopardy.

0: Con la música de los 80, ahí estaba Los Bee Gees, Cuán Profundo Es Tu Amor, de 1977. Y hoy, cuando pusimos esta canción de Los Bee Gees, al comienzo sentíamos el scratch o el desgaste de los discos de vinilo en esa época. Hay muchos que se hacían traer discos desde los Estados Unidos, eran con un acetato más de mucha mejor calidad que los nacionales. Bueno, aunque los discos muy nacionales, a comparación de los americanos, pues costaba un poco más, ¿no? Los americanos.
1: 4:41 minutos.
0: Y bueno, para que sea accesible hacia el público, hacia la gente que en esa época iría, pues se hacía de un material ya no tan duradero. Por eso es que el desgaste de las agujas para con el disco y salían estos scratch. Ay, había muchas formas de escuchar la música. Una de ellas, para conservar un disco, grabábamos nuestros cassettes y listo. Y en ese entonces los cuadrafónicos venían con incluido ahí su toga cassette y grabador de cassette. Y así armábamos la fiesta cuando había un cumpleaños o alguna reunión en casa. Era un lujo tener su cuadrafónico ahí. Y con los discos respectivos, cuando había la fiesta ya teníamos que ir corriendo a la discotienda a hacer las compras de los discos, porque importante era la música en estas reuniones.

0: Llegamos al final, gracias por estar junto con nosotros. Yo soy Jaime Velázquez, junto con Jenny Ticón en la sala de sonidos. Nos despedimos hasta una próxima.
1: 4:49 minutos.
0: Lo encumbra a la agrupación Blondie al éxito. Y este hitazo musical con Call Me, Llámame. Pero esta vez lo escuchamos en un disco de 12 pulgadas. Versión larga o mix, como le puedan decir en esta época. Aquí está Blondie, Call Me, Llámame. Con eso nos vamos. Hasta una próxima. Gracias. 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
1: Hoy, en La Máquina del Tiempo, nuestro invitado es Gondwana. La banda chilena de reggae Gondwana se mantiene como uno de los principales referentes del género en español en América Latina. Formada en Santiago en 1987, la agrupación alcanzó su mayor popularidad durante la década de 1990, consolidando un estilo influenciado por el reggae de Bob Marley, pero adaptado al idioma español y a temáticas cercanas al público latino. El grupo es reconocido por canciones como Sentimiento Original, Armonía de Amor y Felicidad, que continúan sonando en radios y plataformas digitales. Su propuesta musical combina ritmos relajados, líneas de bajo profundas y letras centradas en el amor, la espiritualidad y la conciencia social. A lo largo de su trayectoria, Gondwana ha experimentado diversos cambios en su formación, destacando la etapa liderada por el vocalista Kike Neira, considerada una de las más influyentes en su historia. Actualmente, Gondwana continúa siendo una de las agrupaciones más representativas del reggae latino, con una base de seguidores consolidada en países como Chile, Perú, México y Argentina. Escuchas las canciones, Sentimiento Original y Felicidad.

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llegamos al final de este recorrido en la máquina del tiempo. 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
1: A continuación, en Radio Escarabajo, un momento de oración con el Ángelus.

0: El ángel del Señor anunció a María, y ella concibió por obra y gracia del Espíritu Santo. Dios te salve María, llena eres de gracia, el Señor es contigo, bendita tú eres entre todas las mujeres, y bendito es el fruto de tu vientre Jesús. Santa María, Madre de Dios, ruega por nosotros, pecadores, ahora y en la hora
1: y un minuto.
0: Amén. He aquí la esclava del Señor, hágase en mí según tu palabra. Dios te salve María, llena eres de gracia, el Señor es contigo, bendita tú eres entre todas las mujeres y bendito es el fruto de tu vientre Jesús. Santa María, Madre de Dios, ruega por nosotros, pecadores, ahora y en la hora de nuestra muerte. Amén. Y el Verbo de Dios se hizo carne y habitó entre nosotros. Dios te salve María, llena eres de gracia, el Señor es contigo, bendita tú eres entre todas las mujeres y bendito es el fruto de tu vientre Jesús. Santa María, Madre de Dios, ruega por nosotros, pecadores, ahora y en la hora de nuestra muerte. Amén. Ruega por nosotros, Santa Madre de Dios, para que seamos dignos de alcanzar las promesas y gracias de nuestro Señor Jesucristo. Amén. Oremos. Infunde, Señor, tu gracia en nuestros corazones, te lo suplicamos, a fin de que conociendo por el anuncio del ángel la encarnación de Jesucristo tu Hijo, por los méritos de su pasión y muerte en la cruz, lleguemos a la gloria de la resurrección, por el mismo Cristo nuestro Señor. Amén. Gloria al Padre, y al Hijo, y al Espíritu Santo, como era en el principio, ahora y siempre, por los siglos de los siglos. Amén. Gloria al Padre, y al Hijo, y al Espíritu Santo, como era en el principio, ahora y siempre, por los siglos de los siglos. Amén. Gloria al Padre, y al Hijo, y al Espíritu Santo, como era en el principio, ahora y siempre, por los siglos de los siglos. Amén.
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0: Hola, ¿cómo están, amable audiencia? Nos alegra mucho que nos escuchen. Con ustedes, Jens y la discoteca inolvidable del recuerdo.
1: 6:05.
0: Bienvenidos a un nuevo espacio donde las canciones que amas te acompañan una vez más. En tu programa, Melodías del Amor. Canciones que hablan de amor y tocan al corazón. James Arce Espinosa, en la dirección y conducción del programa. Junto a Lidia Laura, en la coanimación, compaginación musical y control de sonido. ¿Qué tal, amigos? Es un verdadero placer saludarlos y compartir tus melodías inolvidables en la hora del recuerdo. Tú y yo siempre juntos, disfrutando de la dulce sensación de la música y lo gratificante de tu compañía.

Amables auditores, les saluda James Arce en esta nueva edición de tu programa Melodías del Amor, aquellas canciones que hablan de amor y le cantan al corazón. Bienvenidos, bienvenidas a tu cita de recuerdos, nuestra cita evocativa. El amor ha inspirado las más hermosas melodías, aquellas que con cada nota nos hacen recordar momentos inolvidables. Canciones que nos transportan al pasado, a esos instantes en los que un sentimiento quedó marcado en el alma. En Melodías del Amor, revivimos juntos esas historias a través de la música. Porque hay canciones que no solo se escuchan, sino que también se sienten y nos acompañan para siempre.

¿Sabes? En el aire suenan notas que tienen el poder de hacernos sonreír y hasta suspirar. Hoy en nuestro Rincón del Recuerdo abrimos el baúl de las canciones que nunca pasan de moda. Aquellos que han quedado en un lugar muy importante dentro de nuestros corazones. Hoy están aquí para hacernos pasar momentos inolvidables a través de tus melodías del amor.

0: por un momento.
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2: 29 minutos.
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0: El tiempo se va, las canciones cambian, pero hay canciones que siguen siendo eternas. Quizás fueron testigos de una ilusión, de un amor que todavía late en la memoria, o tal vez de una despedida que nos enseñó a crecer. En este espacio, la música no solo se
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0: se siente, se revive, se respira, y cada una de estas melodías se convierten en un puente musical invisible que nos conecta con la parte más sensible de nuestra historia. Por eso seguimos aquí, acompañándote, porque juntos somos viajeros de recuerdos y de emociones.

Amable audiencia, es un honor presentar a una de las artistas más queridas y versátiles de la música y la televisión en español. Nos estamos refiriendo a Daniela Romo, con una trayectoria de más de 4 décadas. Daniela ha dejado una huella imborrable, tanto en la música pop, con éxitos como De mí enamórate, Yo no te pido la luna y Quiero amanecer con alguien, como en la televisión, donde ha brillado en telenovelas inolvidables. Su voz inconfundible y su carisma han hecho de ella una de las artistas más admiradas y queridas en toda América Latina. Disfrutemos de la música de la incomparable Daniela Romo.

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Dejemos que la música siga marcando el ritmo de esta hora inolvidable.

0: Querida audiencia, ha sido un verdadero honor haberlos acompañado en esta cita cargada de memorias y emociones. En James y la discoteca inolvidable del recuerdo. Tú y yo siempre juntos, disfrutando de la dulce sensación de la música y lo gratificante de tu compañía. Nos hemos complacido en presentar Melodías del
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0: Canciones que hablan de amor y llegan al corazón. James Arce Espinosa, en la dirección y conducción del programa, junto a Lidia Laura, en la coanimación, compaginación musical y control de sonido. Agradecemos profundamente su amable sintonía. Nos alegra mucho que nos escuchen. Amigos, será hasta nuestra próxima emisión con las melodías de tu preferencia. Hasta pronto.
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Empieza con un punto. El inicio de una historia que va en movimiento. Porque el Perú no es solo un lugar en el mapa, es legado y tradición. Pensamos en un símbolo, un ícono capaz de representar lo que somos. Trazo a trazo, inspirado en las líneas de Nazca, en la sabiduría milenaria de Moray, en la profundidad de los acueductos de Cantayoc, en la grandeza de Machu Picchu, en la inmensidad del Amazonas. Pero también en lo que somos hoy, nuestra cocina que conquista al mundo, en nuestras danzas que cuentan historias, nuestras manos que crean y transforman. Un país donde la sabiduría ancestral camina junto a la innovación, impulsando nuestra cultura, llevando productos y servicios